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2: Revisamos a continuación las principales noticias registradas en la provincia, región y en el país durante las últimas horas. Les saluda Enrique Oces Quesada. El pronóstico del tiempo para hoy viernes 19 de junio, día en que saludamos a Romualdo. Tendremos en Los Ángeles cielo nuboso, con una temperatura máxima de 14 grados. Durante la noche tendremos lluvia y la temperatura mínima descenderá hasta los 5 grados. Estas son las informaciones. Profesionales de los 7 CESFAM de Los Ángeles participaron en una capacitación especializada sobre fibromialgia y manejo del dolor crónico, fortaleciendo la atención integral y multidisciplinaria para mejorar la calidad de vida de los pacientes. El SAC busca médicos veterinarios que puedan prestar servicios en pasos fronterizos para apoyar el ingreso de perros y gatos que no cumplan todos los requisitos sanitarios exigidos. La medida permitirá reforzar el control zoosanitario y facilitar el cumplimiento de la normativa vigente. Funcionarios del SAC Biobío capacitaron a Carabineros de Concepción sobre la normativa de trazabilidad animal, fortaleciendo la fiscalización, el control del ganado y el trabajo conjunto entre ambas instituciones. 11 equipos de educación superior presentaron soluciones innovadoras para la construcción en el reto Construye Academia. El proyecto Carbono Cero, desarrollado por estudiantes del Instituto Profesional Virginio Gómez, ganó la etapa regional, con una propuesta enfocada en la gestión de datos ambientales y la descarbonización del sector. El CESFAM Norte de Los Ángeles realizó una actividad especial para conmemorar el Día del Buen Trato a las Personas Mayores, reforzando la importancia del respeto, la inclusión y la promoción de un envejecimiento activo y saludable. Un día como hoy, 19 de junio, pero de 1967, el grupo argentino Los Gatos graba en los estudios TNT de Buenos Aires la prueba musical que contendría La Balsa y Ayer No Más, marcando el hito funcional del rock nacional argentino.
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4: 20 horas, 3 minutos.
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1: 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Que lo disfrutes, es nuestro regalo de cumpleaños.

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1: 20 horas, 20 minutos.
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1: 20 horas, 33 minutos.
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0: 20 horas, 44 minutos.
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0: Revisamos a continuación las principales noticias registradas en la provincia, región y en el país durante las últimas horas. Les saluda Enrique Oses Quesada. El pronóstico del tiempo para hoy viernes 19 de junio, día en que saludamos a Romualdo. Tendremos en Los Ángeles cielo nuboso, con una temperatura máxima de 14 grados. Durante la noche tendremos lluvia y la temperatura mínima descenderá hasta los 5 grados. Estas son las informaciones. Profesionales de los 7 CESFAM de Los Ángeles participaron en una capacitación especializada sobre fibromialgia y manejo del dolor crónico, fortaleciendo la atención integral y multidisciplinaria para mejorar la calidad de vida de los pacientes. El SAC busca médicos veterinarios que puedan prestar servicios en pasos fronterizos para apoyar el ingreso de perros y gatos que no cumplan todos los requisitos sanitarios exigidos. La medida permitirá reforzar el control zoosanitario y facilitar el cumplimiento de la normativa vigente. Funcionarios del SAC Biobío capacitaron a carabineros de Concepción sobre la normativa de trazabilidad animal, fortaleciendo la fiscalización, el control del ganado y el trabajo conjunto entre ambas instituciones. 11 equipos de educación superior presentaron soluciones innovadoras para la construcción en el reto Construye Academia. El proyecto Carbono Cero, desarrollado por estudiantes del Instituto Profesional Virginio Gómez, ganó la etapa regional con una propuesta enfocada en la gestión de datos ambientales y la descarbonización del sector. El CESFAM Norte de Los Ángeles realizó una actividad especial para conmemorar el Día del Buen Trato a las Personas Mayores, reforzando la importancia del respeto, la inclusión y la promoción de un envejecimiento activo y saludable. Un día como hoy, 19 de junio, pero de 1967, el grupo argentino Los Gatos graba en los estudios TNT de Buenos Aires la prueba musical que contendría La Balsa y Ayer No Más, marcando el hito funcional del rock nacional argentino.
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2: 21 horas, 2 minutos.
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1: Bailar pegados es un sencillo publicado por el artista catalán Sergio Dalma en 1991, extraído de su segundo álbum de estudio Sintiéndonos la piel, editado en ese mismo año. Bailar pegados ocupó el cuarto lugar en el Festival de la Canción de Eurovisión 1991, que se celebró en Roma, representando a España. Bailar pegados es una canción para no olvidar en radiovioleta.cl.

0: 21 horas, 20 minutos.
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0: 21 horas, 26 minutos.
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1: 21 horas, 30 minutos.
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Revisamos a continuación las principales noticias registradas en la provincia, región y en el país durante las últimas horas. Les saluda Enrique Oses Quesada. El pronóstico del tiempo para hoy viernes 19 de junio, día en que saludamos a Romualdo. Tendremos en Los Ángeles cielo nuboso, con una temperatura máxima de 14 grados. Durante la noche tendremos lluvia y la temperatura mínima descenderá hasta los 5 grados. Estas son las informaciones. Profesionales de los 7 CESFAM de Los Ángeles participaron en una capacitación especializada sobre fibromialgia y manejo del dolor crónico, fortaleciendo la atención integral

0: cumplimiento de la normativa vigente. Funcionarios del SAC Biobío capacitaron a carabineros de Concepción sobre la normativa de trazabilidad animal, fortaleciendo la fiscalización, el control del ganado y el trabajo conjunto entre ambas instituciones. 11 equipos de educación superior presentaron soluciones innovadoras para la construcción en el reto Construye Academia. El proyecto Carbono Cero, desarrollado por estudiantes del Instituto Profesional Virginio Gómez, ganó la etapa regional, con una propuesta enfocada en la gestión de datos ambientales y la descarbonización del sector. El CESFAM Norte de Los Ángeles realizó una actividad especial para conmemorar el Día del Buen Trato a las Personas Mayores, reforzando la importancia del respeto, la inclusión y la promoción de un envejecimiento activo y saludable. Un día como hoy, 19 de junio, pero de 1967, el grupo argentino Los Gatos graba en los estudios TNT de Buenos Aires la prueba musical que contendría La Balsa y Ayer No Más, marcando el hito funcional del rock nacional argentino.
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2: 22 horas, 2 minutos.
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1: 22 horas, 7 minutos.

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El pasado es lo que realmente ocurrió. La historia no es sino lo que alguien escribió. Whitney Brown.

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1: 22 horas, 32 minutos.
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1: 23 horas, un minuto.
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23 horas, 25 minutos. 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
1: 23 horas, 30 minutos.
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23 horas, 37 minutos. 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

Esclava mía, de Pablo Neruda. Esclava mía, témeme, ámame, esclava mía. Soy contigo el ocaso más vasto de mi cielo, y en él despunta mi alma como una estrella fría. Cuando de ti se alejan, vuelven a mí mis pasos. Mi propio latigazo cae sobre mi vida. Eres lo que está dentro de mí y está lejano, huyendo como un coro de nieblas perseguidas. Junto a mí, ¿pero dónde? Lejos, lo que está lejos, y lo que estando lejos, bajo mis pies camina. El eco de la voz más allá del silencio, y lo que en mi alma crece como el musgo en las ruinas.

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1: 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Caramelo de menta, Lalo Valenzuela. 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
1: 0 horas, 1 minuto.
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0: 0 horas, 9 minutos.
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1: Eros Ramazzotti vuelve a Chile en 2026. El cantautor italiano Eros Ramazzotti anunció su regreso a Chile en el marco de su gira planetaria bautizada como Una Historia Importante World Tour. Esta será la primera visita del cantante de Las Cosas de la Vida a Chile desde 2022. El concierto de Eros Ramazzotti en Chile se realizará el 26 de noviembre de 2026 en el Movistar Arena. Las entradas para este show están en Punto Ticket.

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2: 0:30.
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0: 0 horas, 43 minutos.
1: La endometriosis es una enfermedad que afecta a miles de mujeres y puede provocar dolor pélvico, molestias durante la menstruación y dificultades para desarrollar actividades cotidianas, aunque muchas veces se asocia a tratamientos médicos o cirugías. Especialistas destacan la importancia de un enfoque integral para mejorar la calidad de vida de las pacientes. En este contexto, la kinesióloga y la osteopatía cumplen un rol clave en el manejo del dolor, la recuperación de la movilidad y la disminución del estrés físico que genera esta condición. A través de ejercicios progresivos y terapias personalizadas, es posible mejorar la funcionalidad del cuerpo, reducir tensiones musculares y favorecer el bienestar general. Los expertos señalan que una rehabilitación adaptada a las necesidades de cada paciente puede ayudar a recuperar la autonomía y enfrentar de mejor manera los efectos de esta enfermedad crónica.

0: 0 horas 49 minutos.
1: 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Y nuestro regalo es musical. Queremos presentarte la canción que fue número uno un día como hoy, el día que tú naciste.
2: Si naciste un 20 de junio, como hoy, pero de 1967, esta era la canción más escuchada en este día. Enamorado de ti, José Alfredo Fuentes. Que lo disfrutes. Es nuestro regalo de cumpleaños.

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1: Una de la madrugada.
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1: Una de la madrugada, 31 minutos.
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0: Una de la madrugada, 38 minutos.
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0: Atención a esta cifra. Uno de cada tres chilenos podría tener hígado graso sin saberlo. Esta enfermedad, que se conmemora cada segundo jueves de junio en su Día Mundial, está estrechamente relacionada con la obesidad, la diabetes tipo 2, el sedentarismo y el consumo excesivo de alcohol. Los especialistas advierten que el hígado graso suele desarrollarse sin síntomas durante años, lo que dificulta su detección temprana. Sin embargo, si no se trata a tiempo, puede provocar inflamación del hígado, cirrosis, insuficiencia hepática, cáncer e incluso aumentar el riesgo de infartos y accidentes cerebrovasculares. Entre los principales factores de riesgo están el sobrepeso, el colesterol elevado, la resistencia a la insulina y la falta de actividad física. Los expertos destacan que esta condición puede prevenirse e incluso revertirse mediante hábitos saludables, como una alimentación equilibrada, ejercicio regular, mantener un peso adecuado y realizar controles médicos periódicos. La detección precoz sigue siendo la mejor herramienta para evitar complicaciones y proteger la salud del hígado.
1: Una de la madrugada, 43 minutos.

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1: Una de la madrugada, 49 minutos, en radiovioleta.cl. 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

0: Una de la madrugada, 56 minutos.
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1: 2 de la madrugada.
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1: 2 de la madrugada, 32 minutos.
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0: 2 de la madrugada, 39 minutos.
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2: Las enfermedades respiratorias continúan en aumento durante este invierno. Según el Ministerio de Salud, las consultas de urgencia por estas patologías ya representan más del 32% del total, la cifra más alta del año. Entre los virus que más circulan destacan el rinovirus y la influenza A. Especialistas advierten que las bajas temperaturas, la permanencia en espacios cerrados y la escasa ventilación favorecen los contagios, por lo que llaman a reforzar las medidas preventivas y mantener al día la vacunación, especialmente en adultos mayores, embarazadas, niños pequeños y personas con enfermedades crónicas. Los expertos recomiendan lavarse frecuentemente las manos, ventilar los espacios, cubrirse con el codo al toser o estornudar y evitar la automedicación. También destacan la importancia de consultar oportunamente ante síntomas persistentes. Finalmente, señalan que la vacunación sigue siendo la herramienta más efectiva para prevenir cuadros graves y proteger tanto a las personas como a la comunidad durante esta temporada invernal.
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El 19 de junio es una jornada cargada de ritmos contagiosos, nostalgia de la pantalla grande y el recuerdo de leyendas que dejaron una huella imborrable en nuestros oídos. En los próximos minutos vamos a viajar por el tiempo para revivir los acontecimientos latinos y del mundo que marcaron un día como hoy. En 1953 nace Larry Dunn, nacimiento del maestro de las teclas del funk mundial. Nace en Colorado el legendario tecladista y director musical de la banda Tears, Wind and Fire. Su genialidad en los sintetizadores definió el sonido disco y funk de los años 70. Un día como hoy, 19 de junio de 1962, nace Paula Abdul, natalicio de un gran ícono del pop y la coreografía. Nace en California esta exitosa cantante, bailarina y coreógrafa estadounidense. Conquistó las listas de popularidad a finales de los 80 con sus ritmos bailables y videos musicales revolucionarios.

0: 1978 se estrena la película Grease en Estados Unidos. El nacimiento de un fenómeno musical cinematográfico se proyecta por primera vez en cines la historia de amor de Danny y Sandy, protagonizada por John Travolta y Olivia Newton-John. Su banda sonora se convirtió en una de las más vendidas de todos los tiempos. Un par de años más tarde, en la siguiente década, en 1980, Donna Summer firma con Geffen Records, un cambio de era para la reina de la música disco. La mega estrella se convierte en la primera artista en firmar con este nuevo y poderoso sello discográfico. Este paso marcó su transición musical hacia los años 80, explorando el rock y el pop. Así recordamos los acontecimientos más importantes de la música mundial.
1: 2:00 a.m, 50 minutos.
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0: 2 de la madrugada, 56 minutos.
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2: 3 de la madrugada.
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2: 3 de la madrugada, 30 minutos.
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1: 4 de la madrugada.
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1: 4 de la madrugada, 12 minutos.

0: 4 de la madrugada, 19 minutos.
1: 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The Power of Love, Huey Lewis and the News.

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1: 4 de la madrugada, 31 minutos.
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0: 4 de la madrugada, 43 minutos.
1: Una pieza dental fracturada puede parecer un problema menor, pero especialistas advierten que sus consecuencias pueden afectar mucho más que la salud bucal. Según expertos de la Clínica Odontológica de la Universidad Andrés Bello, los fragmentos de dientes o muelas dañadas pueden provocar heridas constantes en la lengua, mejillas y encías, generando dolor e inflamación. Además, estas lesiones facilitan la acumulación de bacterias y aumentan el riesgo de infecciones, especialmente en personas con enfermedades como diabetes, problemas cardiovasculares o defensas bajas. Incluso, una infección persistente en la boca puede influir negativamente en la salud respiratoria y cardiovascular. Otro riesgo importante es que los fragmentos dentales puedan desprenderse accidentalmente y ser ingeridos o aspirados, causando complicaciones respiratorias o digestivas. Por ello, los profesionales recomiendan acudir oportunamente al dentista ante cualquier fractura dental, ya que una atención temprana puede evitar problemas de mayor gravedad y contribuir al bienestar integral de las personas.

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1: 5 de la madrugada, un minuto.
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0: 5 de la madrugada, 8 minutos.
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Maldita Primavera es la versión en español de la canción Maledetta Primavera, escrita por Amerigo Paolo Casella e interpretada por Loretta Goggi en el año 1981. Fue popularizada en el mundo hispanoparlante por la cantante mexicana Yuri, quien realizó la versión en español de la canción en 1981 para su álbum Llena de Dulzura, colocándolo como un clásico de la balada contemporánea en México, Latinoamérica y parte de los Estados Unidos, así como uno de los temas más emblemáticos de su carrera musical. 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

0: 5 de la madrugada, 20 minutos.
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0: 5 de la madrugada, 27 minutos.
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1: 5 de la madrugada, 32 minutos.
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0: 5 de la madrugada, 38 minutos.
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Sin embargo, el país aún enfrenta dificultades para mantener reservas suficientes, por lo que se hace necesario fortalecer la cultura de la donación altruista. Este 2026, el Día Mundial del Donante de Sangre, se conmemora bajo el lema «Una gota de humanidad, dona sangre, salva vidas». Un mensaje que recuerda que cada donación representa compasión, compromiso y cuidado por los demás, porque una sola donación puede marcar la diferencia y convertirse en un vínculo vital que nos protege a todos.

0: 5 de la madrugada, 44 minutos.
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0: 5 de la madrugada, 49 minutos.
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2: 6:00 a.m.
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0: 6 de la mañana, 7 minutos.
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0: 6 de la mañana, 12 minutos.
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Es el talento de reconocer a los talentosos. 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
3: 6 de la mañana, 30 minutos.
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0: 6 de la mañana, 43 minutos.
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0: 6 de la mañana, 56 minutos.
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1: 7 de la mañana.
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1: 7:31 a.m.
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2: 8 horas.
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1: 8:12.

0: 8 horas, 19 minutos.
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2: Robbie Williams se vuelve a Chile este 2026. El cantante Robbie Williams regresará a Chile este 2026 de la mano de su nuevo álbum Britpop. El músico británico, que ha conseguido el número uno en Reino Unido con su último lanzamiento, se presentará el 27 de septiembre en el Estadio Bicentenario de la Florida. Este espectáculo marcará su cuarta visita al país. La primera fue en 2004. Dos años más tarde, regresó para ofrecer un concierto en el Estadio Nacional. Robbie Williams en Chile, 27 de septiembre en el Estadio Bicentenario de la Florida. Las entradas estarán disponibles a través de Ticketmaster.
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2: 8:30.
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1: 8 horas, 49 minutos.

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1: 9:01.
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0: 9:07.
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día, buenos días, buenos días, señoras y señores. Por aquí estamos ya comenzando nuestra programación sabatina, como cada sábado. Ya afinando detalles, conectándonos. Sí, todo detalle por acá. Para estar listo y dispuesto y acompañarle hasta las 11 de la mañana. ¿Hace frío por ahí o no? ¿Sí? Bueno, ya estamos. Estamos en las puertas de el invierno. Sí, del invierno. No del infierno, del invierno, señor. Claro. Ya. Oiga, como les decía, por aquí ya acomodándonos para acompañarle hasta las 11 con nuestra programación Guitarreando al pie del fogón. Música diferente. Le acompañamos en el desayuno como cada sábado ya lo hacemos. 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Y por supuesto también agradeciendo a esta gran red de emisoras que se conectan para llevar nuestra programación hasta donde usted nos escucha. Claro, toda la provincia de Biobío, en gran parte de nuestro país también y más allá. Sí, así es la cosa. Así es que saludamos de inmediato a radiovioleta.cl. Saludamos a Nueva Aurora de Los Ángeles y Quilleco. Saludamos a Aromo de El Aromo y Antuco. Saludamos a Doña Bárbara de Quilaco y Santa Bárbara, quienes nos llevan hasta tantos lugares por ahí, pues, ¿eh? Así es que, ¿qué le podemos decir? Tenemos a De Chilena, así se llama la agrupación que nos trae las cuequitas para esta jornada, ¿eh? Tres patitas de cueca, estilo cueca, ¿cómo se puede decir? Más que urbana. Bueno, escuchémosla, escuchémosla. Bienvenidas y bienvenidos a este Guitarreando del día 20 de

Señores pasajeros, cumplimos con informarle que hemos arribado a la estación de Temuco. Gracias por viajar con nosotros.

Llenos. Ya por ahí estaban estas cuequitas para dar comienzo a esta programación de este día 20 de junio. Donde saludamos, ¿a quién saludamos? A ver. A Florentino. Florentino que está de onomástico en el día de hoy. Así que algún Florentino por ahí. Giovanni Florentino de Santa Bárbara, para usted sus nuestros saluditos. Oiga, hoy día vamos a estar, compartiendo saluditos, claro, por ser el día del padre. Bueno, oficialmente fue el día de ayer, 19. Comercialmente se celebra mañana. Estamos en el medio, así que ahí saludando a los papitos. ¿Les parece? Ya no más. Bueno, ya también ustedes saben cuál es nuestro contacto. Por ahí ya estamos habilitando el más 569-9625-6001 para recibir su mensajería y para recibir también algún llamadito en el momento en que estamos al aire por aquí, palabreándoles. Hemos tenido algo de agüita en nuestra zona estas últimas horas, pero yo creo que hemos tenido más frío que agua hasta la fecha. Así es que, bueno, ya también vamos a revisar el pronóstico del tiempo y así varias cositas, algunos datitos. La cosa es que vamos a amenizar la mañana. Lo que estamos claro es que vamos a escuchar buena música, sí, como siempre por ahí todo amenizado con buena música folclórica, y de inmediato queda por aquí el dúo Rey Silva. Este buen tema musical.

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Oye, tenemos ya las 9 de la mañana con 26 minutos, 9 con 26, señoras y señores, compartiendo nuestra programación como cada fin de semana en esta gran provincia de Biobío.

les cuento que tenemos una temperatura de 8 grados. 8 grados acá en la capital de la provincia de Biobío, Los Ángeles. Y para el día de hoy, por acá por esta zona se esperan algunas precipitaciones a eso de el mediodía aproximadamente, ¿ah? Claro. Así es que por ahí entiendo que está nubladito por ahí y a lo lejos se asoma el sol. Pero entre las 12 y las 14 horas habrían algunas precipitaciones, pocas por ahí, ¿ah? Pocas, no más allá de 3 milímetros de agüita. Así nomás. Ya, el más 569-9625-6001 habilitado para que usted nos dé señal por ahí, ¿eh? Nos deje un algo, aunque sea un dedito para arriba, ¿cierto? Oye, ya saludamos tempranito desde Argentina, por allá, don Darío Gatica nos está dando señales por acá. Escuchando su lindo programa, dice por acá, con un poco de frío, ¿ah? Con algo de viento, pero estamos bien, dice, ¿ah? Sí. Algo de viento, el viento como que nos complica un poco por ahí. Porque en cuanto a la lluvia, estamos en la época. Sí, estamos en las épocas que son esperables por ahí. Estas lluvias en estos tiempos. Así es que eso. 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Por aquí un clásico, vamos a escuchar este clásico. El Cacharrito, ¿usted lo escuchó alguna vez, el Cacharrito? De Néstor Cancino, conocido como El Clavel.

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1: La voz del gran Héctor Pavés, por ahí la pobre loca. Así se llama ese tema musical. Cuando ya están faltando 23 minutos para las 10 de la mañana, señoras y señores, compartiendo la buena música mientras hierve el tacho por aquí, pues. El más 569-96-25-6001. Nuestro numerito por ahí que lo liberamos de inmediato para algún llamadito o si quieren nos escribe por ahí, nos deja algún mensajito de voz o escrito también. Aló, buenos días. Aló, aló.
2: Buenos días, don Armando.
1: Don Alexis Lagos por ahí. ¿Cómo le anda? Sí. ¿Cómo le anda, oiga?
2: Aquí andamos haciendo algo. Oiga, como dijo mi señor padre, primero saludamos al dueño casa y el dueño casa a usted, pues. Así que ojalá que mañana tenga un lindo día, el día del padre, pues, don Armando, que sea bien cariñoso, bien atendido mañana.
1: Oiga, bueno, por ahí algo tendrá que haber, ¿cierto?
2: No, yo creo que ahí en la mansión ahí hacia el sur, si yo me imagino mirando hacia el sur, como Villa los Ríos, esos lados, yo creo que una humaera tendrá que salir, oiga.
1: ¿Eh? Algo que porque poner a chirriar.
2: Si sale humo, es seña buena, ¿eh?
1: Sí, hay que hacer humo, dice usted.
2: Vea que sea humo para que salga, sea buena seña. Oiga, don Armando, como siempre, cortita y apretadita, como usted me enseñó. Un gran saludo, bueno, para todos los auditores, a todos los papitos, que mañana sean bien atendidos nomás. Y a los papitos que ya no están, pues, a esos que de alguna forma ya están en otro ladito, dijo, descansando, pero yo sé que están junto a nosotros, así que para ellos también. Un gran saludo también a esos papitos que ya dejaron este mundo,
1: así no es.
2: Un reconocimiento grande para ellos, así que dejaron buena semilla aquí en la tierra, pues, como usted, como yo. semilla de buen fruto, pues, digo yo.
1: Claro.
2: Así que para ellos, oiga, y buena la tonada, la cuequita que se mandó, oiga, de la yuca. Me trajo harto recuerdo de los viejos del Dorado, del fútbol ahí, del Club Deportivo Dávila, oiga. Como que le pegó al calle en una parte, me acordé, decía que si la yuca no servía, mejor echarla a volar, decía. ¿Ah?
1: No es mala idea también.
2: No es mala idea, oiga. Así va a todos los viejitos dorados del Club Deportivo Dávila, mi presidente Esteban Santos, y bueno, y a todos los papitos Los Ángeles, don Armando. No le quito más tiempo, don Armando, como siempre, un gusto, que tenga un buen fin de semana, junto a Topullón, a Caramelo, ¿cuánto se llama? ¿Caramelo?
1: Sí, pues.
2: A Caramelo, es el fiel suyo, Caramelo. Así que hoy hay una cancioncita de, hace tiempo que no escucho, Mantelito Blanco, oiga.
1: De la humilde mesa. Lo buscamos por ahí, pues, lo buscamos nomás. ¿Listo?
2: Cuídese, un gran abrazo, que lo pase muy bien. Muchas gracias.
1: Chau. Don Alex Laguas por ahí, reportándose. No nos quiso decir de dónde nos estaba llamando, ¿no? Lo que está claro es que más tarde va a llegar a picarle la pera ya al suegro, allá cerca de Santa Bárbara. Así que para que se prepare, caballero, por favor, ahí. No lo vaya a estar pelando después.

0: Ya nomás, seguimos nosotros por aquí compartiendo nuestra programación. Por ahí llega don Miguel Guayquivilla desde la región metropolitana, por allá, dándonos señales. Oye, este hombre también últimamente está montando harto, ¿ah? ¿Eh? Dicen, sí, digo que se ve de caballo por ahí. A eso me refiero. Y nos da un reporte por ahí, a ver, ¿qué nos dice don Miguel?
1: Hola, hola, don Armando, ¿cómo está? Muy buenos días por acá, Miguel Guayquivilla, reportándose desde Santiago de Chile. Un abrazo grande para usted, para toda su audiencia, que tengan un maravilloso día y un excelente fin de semana. Abrazo a todos los que son padres. Desde acá les envío un saludo muy cordial, con un día nublado, frío, pero con el corazón lleno de energías para seguir disfrutando de la música folclórica chilena y sobre todo la música campesina, como muestra usted, don Armando.
0: Eso.
1: Me comento, yo hoy día voy a trabajar ahora un ratito, hasta el mediodía. Después de la tarde me voy a la comuna de Lo Prado para compartir un evento con la señora Charo Cofré. Voy a estar por acá con ella compartiendo en la tarde, así que qué mejor panorama. Un abrazo.
0: Buenísimo, fuerte. Buenísimo.
1: Bendiciones a todos ustedes, Miguel Guayquivilla, desde Santiago. Chau, chau.
0: Chau, chau. Oiga, le da saludo a Charito Cofré, dígale que por acá, por el sur, hay un humilde servidor que mete boche los sábados por ahí, de repente agarra la guitarra, y que seguimos, digamos, ahí desde tantos años ahí, el canto de Charito Cofré. Oiga, a propósito, vamos a programar algo de Charito Cofré por ahí. Ella tiene un estilo especial ahí para interpretar, sobre todo, esas lindas tonaditas, ¿ah? ¿Eh? Que le vaya muy bien nomás, pues, don Miguel. Yo ahí estoy pensando, ¿ah? ¿A dónde habrá algún estofado este fin de semana? Porque en este tiempo son los estofados los que la llevan por aquí. Ya he tenido que atender a algunos, oiga, por ahí que ni le cuento, como se dice por ahí. Pobre de yo. Oiga, saludos para el amigo Aurelio Iraira, que está también dando señales por ahí. Vamos a consultarle a mi vecino José, ¿a dónde tienen al amigo Aurelio? Porque a veces lo mandan a invernar, oiga, allá por el Alto Biobío, por el Cajón del Biobío, para allá, por Guayalín, no sé, ¿a dónde lo mandan? Para allá, oiga. Y con estos fríos, pues. Ahora, no sé por qué, pero según mi vecino José Rocha, sí, dice, mandan al cuñado para allá, así como en calidad de que lo tienen en capilla y como que no sé qué pasa. Pero de donde sea, lo importante es que nos da señales, ¿ah? ¿Eh? Nos da señales, es que para allá donde se encuentre, ahí saluditos para el amigo Aurelio Iraíra. Ya no más. Nosotros vamos a seguir por aquí escuchando buena música. Unos falsecitos de esos bonitos, porque de esos que dan ganas de bailarlos a la orilla del fogón. Otra cosa es bailar algo al pie del fogón también.

0: oye el valsecito, va bueno, oiga, para bailarlo así, pero... ¿Ah? Para allá y para acá, para allá y para acá. ¿Qué quiere que le diga? ¿Qué quiere que le diga? Están faltando ya 11 minutos para las 10 de la mañana. Oiga, saludando a Florentino, que está de onomástico hoy día. También saludando a todos los papitos, que el día de ayer fue el día del papá oficialmente. Mañana es comercialmente, ¿eh? Pero la cosa es que yo creo que hoy día hay que celebrarlo nomás, claro. Porque el día oficial fue ayer, mañana lo celebran de manera comercial. Y yo creo que hoy día, así nadie queda... ¿Cierto? ¿Sí? Ni para allá ni para acá, hoy día. No, y como día asado... Para los que quedan picados, mañana pueden seguirla, pueden seguirla. Miren las ideas que se me ocurren, ¿no? Ay, María, ¿no? Ya, recordarles que nuestro WhatsApp es el más 569-9625-6001. 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
1: Buenos días, don Armando, ¿cómo le amaneció?
0: Don José, por aquí estamos, oiga, haciéndole empeño, enfrentando esta jornada.
1: Enfrentando
0: el día. Sí, sí. ¿Qué se cuenta por Santa Bárbara?
1: Oiga, aquí está medio nublado, como que quiere llover.
0: ¿Cómo que quiere?
1: Pero sí anda con malos modos.
0: Bueno, se espera que cercano al mediodía por ahí caigan algunas precipitaciones.
1: Así decían. Pero ya, don Armando, ya voy para saludar a todos esos viejitos, bueno, personas que les tocó comer capón, partir el queque.
0: Claro.
1: Tocar suple. ¿Cuántos de los que escuchan el programa no se han acordado cuando les decía, ¿no? Cuando se vaya a la visita, vamos a comernos el capón.
0: Claro, o el suple.
1: Y parece que quieren suple hoy día, le decían.
0: El suple.
1: ¿Usted tiene que haber tocado alguna vez el partido, el queque?
0: Oiga, sí, pues sí, y también me dieron suple. Con el manquehuito, el manquehuito colgado ahí.
1: Ese esperaba.
0: De tientos era.
1: Nosotros teníamos un tío, oiga, que cada vez que venían de mi mami, el viejito a pasear, el viejito trabajaba en cuero, y hacía unos taleros, este viejo puta madre. Y mi mami le agarraba tanta confianza que se lo dejaba para ella.
0: Ya. Yeah.
1: Y con esa lecera nos daba, puta que dolía. Claro que cuando se descuidaba la pobre vieja, la agarrábamos y le echábamos a un estero que pasaba. Adiós, talero. Esperar que volviera el viejito otra vez.
0: Y ni salir pillado.
1: No, pues el agua se lo llevaba. Claro. Que gastar esperando más. Claro que después que ya nos dejaba medio aburrido el weón, porque como le digo, la viejita no era muy negada.
0: Ya. Ligerito nomás.
1: Por cualquier cosita nomás nos acomodaba. Ya, bueno, don Armando.
0: Ya, don José.
1: Lo estamos viendo. Oiga, el viejito del yugo, no dijo la medida. Me acordaba que ese día dijo que iba a medir.
0: Sí, pues ahí, si está escuchando, le hacemos el llamado y que nos por interno nos envíe ahí esos detallitos.
1: Sí, porque corté un palo y día para hacerlo.
0: Ya.
1: Para que se lo lleve junto con la mesa el viejito.
0: Sí. Enviamos un saludo
1: ahí, camino. Lo que sí tengo claro es que hay que colocarle el sanatorio. Eso no se me ha olvidado.
0: Eso. Sí. Ya nomás. A ver, si le hacemos el llamado a don José Miguel, por ahí si está en la sintonía. Que esté bien.
1: Siga con su rol. Igual ustedes.
0: Chau. Ya, por ahí estaba don José de allá de Santa Bárbara reportando. Sí, que quiere y no quiere el tiempo, que quiere y no quiere. Pero de repente se torna como especial el día para compartir en así como en casita, no, encerradita, ¿cierto? Cocinar algo rico. Lo ideal sería dejar el celular a un lado, ¿cierto? Escuchar música, cocinar ahí con la familia. Aló, buenos días.
2: Don Armando, ¿cómo le va?
0: Don José Rivera de la Perla. Bien, pues, oiga, aquí estamos haciéndole. ¿Cómo anda la salud por ahí, don José?
2: Hoy ya me sentí un poquito más mejor, ¿verdad?
0: Qué bueno.
2: Aquí haciendo ejercicio y los medicamentos al día.
0: Eso me parece bien, don José.
2: Pero para guitarrear no estamos mal, ahí estamos mal.
0: Sí, pero...
2: Va para guitarrear.
0: Eso.
2: Pero algún día puede ser.
0: De todas maneras, no hay que perder nunca, hay que bajar los brazos, como se dice por ahí.
2: Oiga, tengo un reclamo para usted, don Armando.
0: Ay, oiga, ¿qué hice otra vez?
2: Puta, el sábado le pedí un tema, pero lo ponía en la cosa acá, puta, parece que está medio cabreado, se pone y lo saca.
0: Oiga, don José, ¿cómo es
2: este? Me regalaste la duca, si la duca está mal, no la regalé nada.
0: Se
2: está
0: ahí, le digo que hay que regalarle. Oiga, ¿cuál tema era, don José? Ya se me olvidó, también ve.
2: Así que le falta metros para la cuadra, pues.
0: Ah, claro, ¿verdad? Ya, ahora sí lo vamos a buscar al tiro ahí. Y enseguida por ahí lo vamos a... del amigo Mariano Cheo Pared.
2: Exactamente. Oye, Armando, igual le quiero un saludito para Diego, lo dijiste por ahí, ya le está escuchando.
0: Sí, pues por allá estamos ahí con...
2: No olvidarme que yo vengo de allá, pues nací en una santera de Quillecana.
0: Quillecana, allá en Quillico, 99.9 por ahí. Pásale el dato a la gente para que nos escuche por ahí.
2: Claro, lo sabes que está con los como tranca ya,
0: lo Ya.
2: Ya, don Armando, que esté bien.
0: Igualmente.

0: pasó por ahí? ¿Qué pasó? ¿Qué pasó? Oye, se metieron unos viejos por ahí a conversar. Ya tenemos las 10 de la mañana, señoras y señores, por aquí, compartiendo la mañana. Oiga, tenemos un llamadito por aquí. Aló, buenos días.
1: Buenos días, don Armando.
0: Señora Gladys, ¿cómo está usted?
1: Bien, con el favor de Dios, don Armando, ¿y usted?
0: Bien también, pues bien también.
1: Qué bueno. Bueno, le deseo, don Armando, un feliz Día del Padre.
0: Muchas gracias.
1: Y a todos los papás que nos escuchan.
0: Muchas gracias, pues, señora Gladys.
1: Don Armando, quisiera pedirle un favor, si puede saludar a mis hijos, que son, no se los nombro porque son hartos.
0: Sí, pues ahí,
1: que son tono. Papá, y mis dos nietos que también son papá.
0: Ya nomás.
1: Si fuera posible con claveles para mi padre, por favor.
0: Ah, ya, pues, ya nomás.
1: Ya. Don Armando, y quería especificarle cómo era el castigo del capón.
0: ¿Cómo era? A ver.
1: Ya, pescaban a los niños, le metían la cabeza entre medio de las piernas, le bajaban los pantalones y le daban hasta que se cansaban. Oh, total, decían el potón de gente. Ese era el capón que les daban, po.
0: Ya.
1: Y a las niñitas le arremangaban las polleras como antes no se usaban pantalones. Y le bajaban los matapasiones y dale que suene.
0: No, había que portarse bien nomás, pues.
1: Claro. Ese era el famoso capón que nos daban cuando éramos chicos. O con una varilla de membrillo pasaba por el rescoldo.
0: Claro. Sí, no, hay que dar de recuerdo eso.
1: Sí, pues.
0: Ya pues, señora Gladys.
1: Ya, don Armando, que lo pase bien, que lo regalone en harto en el Día del Papá.
0: Muchas gracias, pues. Y por ahí usted también, ahí.
1: Hace, regalonear a mis muchachos.
0: Eso, regalonear a sus muchachos por ahí. Pues que esté muy bien.
1: Igualmente, don Armando. Gracias.
0: Chao.
1: Chao.

tengo algunos saluditos para que los voy a reunir, los voy a juntar para entregarlos ahí enseguida. Saludamos a la gente que nos escucha allá por Tucapel, Huépil, Trupán, Polcura, porque estamos a través de la 106.1, ahí en Octava Digital, compartiendo nuestra programación hasta ahorita de la mañana, pues, ¿eh? A esta hora de la mañana.

Ya, a ver, me habían encargado. Ah, sí, aquí está. Claro, ahora sí. Oye, ahora vamos a tener. Sí o sí, lo vamos a escuchar completo este tema, ¿no? Completo. Bueno, les vamos a comentar también que en varios lugares por ahí hay actividades relacionadas con el Huetipantu también, ¿ah? Sí, pues. Así es que por ahí también le enviamos un saludo a alguien que va en la sintonía y que va a participar de estas actividades en más de algún lugar acá en nuestra zona. Sabemos que en la zona centro y sur, obviamente, por estos días se realizan varias actividades relacionadas con el Huetipantu. Sí. Saludamos a don Jaime Benítez. ¿A dónde estará escuchando por ahí? Dice, ¿cómo está por acá en sintonía? Con unos matecitos amargos junto a mi familia. Oiga, programas el tema del clavel que se llama... ¿Del clavel? ¿Que se llama Claveles para mi padre? Creo que no canta el clavel para mi padre. El rosal de mi padre puede ser... canta el clavel, a lo mejor a ese se refiere ahí mi Peñi Jaime, pues, ¿eh? Un saludito a la señora madre, dice, ah, saludos para usted. El rosal de mi padre puede ser el tema que nos pide nuestro amigo allá, don Jaimito, allá por oiga, está en Chichintagua escuchando, ¿no? Confírmeme por ahí. ¿Qué? ¿Lo está escuchando por internet?

0: 10 con 9 minutos, señoras y señores, por aquí estamos. Aquí estamos. Nos escribe por aquí Andreita Jampi. Nos dice lo siguiente: buenos días, espero que esté muy bien. Lo pasamos a saludar con mi madrecita María Isabel, deseándole que tenga un lindo día. Nosotros aquí a punto de tomar desayuno, dice, en la compañía suya, con un rico pico ardiendo. Oiga, para calentar el cuerpo ahí. Ese pico ardiendo ahí. Con tortillita, con pancito asado. Qué cosa más buena, oiga, qué cosa más buena. Anita Mejías también, como siempre, nos da señales por ahí, nos escucha desde algún lugar. Justo quería escuchar, dice, el corazón de Escacho, pero usted ya programó la canción de Don Héctor Pavés. Sí, delante escuchamos ahí La Pobre Loca. Los tres cariños de Don René Nostroza, por favor, quiere por acá también, es que le programemos. Colega, usted no se... ¿ah? Vaya anotando. Los tres cariños de Don René Nostroza. Saludamos por aquí, a ver quién nos escribe, el número terminado en 7546. Dice por acá: hola, buenos días, don Armando, un cariñoso saludo para usted, muy bueno su programa. No se me pasa ningún sábado, del sector El Durazno, de Idalia Margarita, qué bueno. Bueno, hace un par de fines de semana atrás, o sea, no fue fin de semana, fue como un día lunes, creo. Estuvimos por allá y compartimos ahí con varias personas que se nos acercaron, ¿eh? Que nos escuchen ahí a través de Aroma FM ahí en la 107.7. Nos escuchamos aquí, me decían ahí. Algunas estaban como sorprendidas, otras desilusionadas. Hay algunas auditoras porque esperaban conocer a un... Sí, pues modelo de la tele, así como... ¿Como quién puede ser? Yo casi... le iba a hablar así como Sammy Reyes, así medio agringado. Pero, oye, no le digamos ni algo. Pero la cosa es que igual me saludaron muy cariñosamente y eso se agradece harto por ahí. Nos escuchamos, me decían, nos escuchamos por allá. Así que saludos para el sector El Durazno, por ahí El Aromo, Mortandad, y tantos sectores más. Aló, buenos días.
1: Buenos días, don Armando.
0: ¿Cómo le anda, don Manolito de la Bocha?
1: Aquí estamos, acostadito, oiga.
0: Escuchando ahí, calentito, acostadito, qué bueno.
1: Sí, pues todavía yo me levanto cerca de las 12, son más regalones.
0: Mir. No es malo, pues.
1: Quería mandar un saludito, don Armando.
0: Ya nomás, póngale.
1: Aquí le quiero mandar un saludo a la señora María Maripil, que la tengo aquí al lado, su parienta, dijo que eran parientes.
0: Ah, sí, mire, está por ahí.
1: Ya, ella está aquí en el hogar también, junto aquí conmigo.
0: Ya, pues saludos para ella.
1: Claro, y saludos para toda la gente de la Bella, igual, pues, a la amistad que tenía. Todos.
0: De Santa Bárbara, ya nomás.
1: Sí.
0: Ya, oiga, pues.
1: Hoy día que me toque a mí, pues, una canción de La Casa Vieja del Clavel, por favor.
0: Ya, ahí vamos a ver cómo lo hacemos, porque ya hay una del Clavel programada, pero sí, pues, más tardecito ya. Puede ser.
1: Muchas gracias, don Armando, que esté muy bien.
0: Ya, don Manolito.
1: Chau.
0: Chau. Don Manolito está por ahí, por el lugar Don Oriones, nos escucha. Dice que está acostadito todavía. Acostadito. Ya, por acá también desde Quilaco nos escribe María José, claro. Nos saluda, dice, un abrazo por el Día del Padre. Saludar a mi padre ahí, al tío Rubén, pues claro, al tío Buena ahí conocido también. Que ha hecho el rol ahí, dice, de padre protector y mal criador. Siempre pasa eso, ¿ah? ¿Eh? Siempre pasa. Saludar al primo Gerardo, dice, al cumpa Aurelio y...

0: conocidos, que tengan un lindo Día del Padre. Oiga, salió sopaipilla por la mañana con matecito ahí. Oh, sopaipilla, qué rico. Así que saludos ahí para Don Amador Muñoz, ahí en Quilaco. Ya. ¿Qué más le iba a contar yo? 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Y nos vamos a Quilaco, porque por allá tenemos también un reportero por ahí en línea ya. Don Marito Conejero, ¿cómo está, don Mario?
1: Aló, muy bien, don Armando, ¿y usted cómo está?
0: Por aquí estamos haciendo el empeño, oiga, haciendo el empeñito.
1: Hoy ya me había alejado de las transmisiones, que estaba muy ocupado este tiempo, se tenía alejado.
0: Usted por ahí, sí, preparando hoy las tierras ya para hacer alguna chacrita,
1: sí,
0: me imagino.
1: Sí, estamos en esas campañas ya, pues, don Armando.
0: Qué bueno, qué bueno.
1: Oiga, don Armando,
0: cuénteme nomás.
1: Y no tiene a la porfía por ahí para escucharla, pues.
0: ¿La yegua porfía? No. Sí, pues la podemos engañarla por ahí y hacerle sonar un saco con avena.
1: Cierto, y capaz que se acerque. Recordar a don Cristian, pues.
0: Eso, ya nomás.
1: El tiempo que no hablo con él por teléfono.
0: Ya.
1: Eso sería todo, pues, don Armandito, para no quitarle un
0: saco. Sí, la programamos, pues, don Marito.
1: Sí, que esté muy bien, cuídese, pues.
0: Ya, chau, chau.
1: Chau, chau.
0: Ya, por ahí estaba don Marito Conejero desde Quilaco, Quilapalito por ahí, ¿eh? Y la yegua porfía quiere escuchar. Ya, tenemos por aquí algunas peticiones musicales, ¿cierto? Ya nos habían solicitado el Claveles para mi padre, ya adelantándonos. En realidad, como vuelvo a repetir, no sé si adelantándonos o sí, porque como se dice ahí, de repente el tema comercial nos saca de la del original de la ¿ah? Pero la cosa es de que si hay que saludar a los papitos, los saludamos en cualquier día, nomás, en realidad, en cualquier día. Pero recuerde, digamos, le reitero ahí que el día oficial fue el día de ayer, 19, y comercial es mañana. Entonces estamos hoy día en la mitad aquí, día 20. Yo creo que hoy día es lo justo que hay que celebrar el día del papá, nomás, ¿cierto? Como sea, nomás. Ya tenemos por aquí algunos temitas, ¿cierto?, que nos han solicitado, pero antes vamos a cumplir con el amigo ahí, don José Rivera, porque si no, el hombre se me va a sentir después ahí. Es de hombres, pero. Así que aquí está Marianito Chio Paredes con. ¿Cómo eso? A ver, ¿qué puso aquí? Nada que ver. Este es una morada que ha grabado don Mariano Chivo Paredes, el culenco rock. Nada que ver, porque nada que ver. Oye, ¿dónde está don Mariano? A ver, vamos a llamar a usted. Venga para acá, don Mariano. Si es

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Nos decía por ahí Mariano Show Paredes, tema que estaba solicitado ahí por don José Rivera de allá de La Perla. Tenemos ya las 10 con 22 minutos, 10 de la mañana y 22 minutos. Nuestro amigo Erwin Lagos desde Paine nos escribe por acá, dice: buenos días, amigo. Quería saludar a mis viejitos, en especial a mi padre Juanito, que mañana celebra su día. Mañana es 21, San Luis. San Luis mañana, ¿sí? Quiero desearle lo mejor y darle las gracias por sacarnos adelante, dice, y hacer de nosotros personas de bien. Gracias a los dos. Para mí, todos los días son el día del padre y de la madre, dice. Muchas gracias a mis dos viejitos. Eso dice ahí nuestro amigo Erwin Lagos, el amigo Huito, de allá desde Paine, saludando a sus padres ahí, pues, hasta ahora de la mañanita. Saludamos a Anita Pino, que nos da señales. Saludamos a Chavita, que también saluda por acá. Buen día a todos los papitos, dice, las mamitas que cumplen labores de padre también, ¿eh? Importante aquello. Un gran abrazo, mis lindos padres Sebastián Sandoval y Alcira Pérez. Los quiero mucho desde Padre Las Casas. Bien, este saludo.

Ya vamos a seguir dando cumplimiento con estos temas musicales que nos han solicitado, ¿eh? Ahora sí vamos a escuchar esta solicitud de Claveles para mi padre, dedicado a todos los papitos, ¿eh? A todos los papitos en el día. Bueno, hoy día nosotros le vamos a saludar, claro. Algunos lo celebraron ayer por ahí, otros lo irán a celebrar mañana. Nosotros hoy día. Así que para ustedes, padres, papitos y papacitos, el clavel es para mi padre, como homenaje a esas canas, a esos años dedicado a su familia. De repente nosotros podemos agradecer que nos hayan pasado también ahí, o nos hayan dado ese suple que decía don José delante.

0: acompaña guitarreando al pie del fogón.
1: Ya por ahí estaba el Claveles para mi padre, señoras y señores. Saludando a todos los papitos que están en la sintonía en esta jornada, a esta hora de la mañana. Nos reportan sobre una situación acá en la ciudad de Los Ángeles, calle Los Carrera, ingresando a, digamos, desde el sur hacia el centro. Harto flujo vehicular, así como congestionada, harta congestión, producto, al parecer, de un accidente que ocurrió por ahí en esta arteria de calle Los Carreras al llegar a la avenida Vicuña Mackenna. Para quienes conocen por ahí, cierto, pasado el puente Paillihue hacia el centro, por ahí cerca estaría este accidente que ha ocurrido hace unos minutos atrás y que ha provocado bastante congestión en cuanto a la circulación ahí de vehicular, circulación vehicular, eso. Así es que para que usted sepa, y si va escuchando la radio por ahí y quiere llegar a algún lugar cerca, busque alguna alternativa, ¿eh? Alguna alternativa para evitar ahí todo el rato estar en el taco, como se dice, ¿eh? Ya no más. Seguimos nosotros. Oiga, vamos a seguir compartiendo, en realidad, dando cumplimiento con los pedidos musicales. Vamos de inmediato, a propósito del papito, ¿cierto? Por ahí, a escuchar el Rosal de mi padre en la voz de El Clavel. Solicitado por el amigo Jaime de allá de Chichintagüe, ¿no?

0: Ay, ay, ay. Qué fuerte concentrarse en la letra, en el contenido, en el colorido que da Néstor Cancino el clavel. Cosa que no estamos acostumbrados de parte de él, ¿eh? Siempre sabemos que es un cantor de, digamos, de un perfil campesino y que va por el área de la picardía, de todo aquello, ¿eh? Pero al concentrarse en este tema musical, ay, ay, ay, muestra una realidad que en algún minuto nosotros hemos enfrentado o también nos va a ser bien, ¿eh? Es la verdad. Ya, no vamos a seguir en eso porque nos va a dar mucha pena y no es la idea, no es la idea, ¿cierto? El Rosal de mi padre lleva como título este tema musical. Ya, en algún minuto más vamos a... Quiero comentarles algunas cositas. Yo que les quiero hacer esta invitación a que nos adentremos un poquito en el contenido de lo que yo quiero abordar. Pero no sin antes de cumplir con las peticiones musicales, porque no las quiero quedar debiendo, mucho menos que después me las cobren, ¿no? Y me tiren las orejas y ahí, porque soy yo el que pongo la cara. Aquí mi colega, él se me pone mañoso, ¿no? Pero el que pone la cara ahí, soy yo. Ya, pero antes vamos a revisar algunos mensajitos por aquí también, porque el tiempo ya se va como de así como muy rápido. Marta Barra desde Quilaco.
1: Don Armando, ¿cómo está usted? Bueno, primero saludarlo, feliz día del padre, porque usted es papá, y también a todos los papás de Quilaco. Bueno, yo mi padre no lo tengo, ya hace muchos años mi papá ya partió a la casa del Señor, y felicitarlo a todos, que disfruten a su padre hoy día. Para mí, día del padre y día de la madre son todos los días, pero lamentablemente no tengo mi papá. Un gran saludo y gracias porque estoy escuchando ese tema Claveles para mi padre, que también se lo pensaba pedir. Así que muchas gracias, un bendecido día, que lo regaloné, don Armando, como usted se merece. Bendiciones.
0: Muchas gracias, pues gracias a usted ahí por ese saludito a esta hora de la mañana. Bueno, recordarles, ¿cierto? 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Oiga, voy a ir de inmediato a cumplir con este pedido de don Marito Conejero, para después ya adentrarnos en lo que yo ya le estoy como adelantando un poquitito por ahí, que vamos a tratar de abordar un tema ya que es no menor. Sí. La yegua porfía de Cristian Tapia.

Ya por ahí estaba la yegua porfía en la voz de Cristian Tapia, conocido como el Toro Quintano de allá de la Quinta de Longaví. Están faltando 17 minutos para las 11 de la mañana. Oiga, saludamos a toda la gente que está a través de esta gran red de emisoras, quienes están en, a través de radiovioleta.cl, ahí a través de la señal online, a quienes están a través de Nueva Aurora en Quilleco y en Los Ángeles, pues claro. Saludos para ustedes. A quienes están en la sintonía ya en Quilaco y Santa Bárbara, a través de Doña Bárbara y en la 91.9. A quienes están en a través de Aromo FM también, en el sector El Aromo, por acá el sector rural de Los Ángeles. Pero también allá en Antuco, sí, en la 104.7. Claro, allá en Antuco, Aromo FM. Y por supuesto en Tucapel, Huépil. Saludamos ahí a la gente que se reúne en la frecuencia 106.1 a través de Octava Digital. Ahí estamos compartiendo nuestra programación, señoras y señores. Bueno, por estos días hay varias celebraciones, varios acontecimientos que no dejan de ser, digamos ahí, menor. Y que muchas veces poco sabemos de qué tratan. Tenemos, por ejemplo, se viene San Juan 24, que es muy conocido en la tradición de los campos en nuestro Chile. También se habla, bueno, adelante ya algo adelantábamos por ahí, lo que es la celebración del Huetripantu acá en nuestra zona, o sea, por lo menos acá se dice Huetripantu, pero va a cambiar dependiendo el dialecto, ¿cierto?, en donde usted viva. Bueno, yo siempre escucho por ahí, ¿cierto?, sobre todo en los colegios, siempre se indica a los apoderados que los niños vayan con algún atuendo, alguna cosa. ¿Por qué? Y se dice que es por el día, digamos, del Año Nuevo Mapuche. Yo siempre veo de que estamos fallando en la parte más importante que se tiene que entender, porque no es solo el Año Nuevo Mapuche lo que ocurre ahora, y tampoco es un invento o algo relacionado con que tiene que ver que es de solo los mapuches. En realidad es algo que es de todos. Y les voy a explicar un poquito por qué. En el mismo colegio a nosotros nos enseñaron, ¿cierto?, sobre el movimiento de la Tierra, sobre grandes acontecimientos que hay que tienen que ver con las estaciones del año y todo aquello. Y tenemos que saber de que la Tierra tiene dos movimientos, uno que es de traslación y otro que es de rotación, ¿cierto? El de rotación, que da origen al día y la noche, y el de traslación, el que da origen a las estaciones del año. Y resulta que por estos días, el día de mañana, para ser más específico, a las 4:25 de la madrugada va a ocurrir el solsticio de invierno. Oficialmente entramos en invierno en ese punto, en ese minuto, y esto viene de la mano ahí con el cambio de ciclo productivo, y que uno lo puede comprobar en la naturaleza. Insisto, no es algo que lo inventó, por ejemplo, los pueblos originarios o algo así. Eso es comprobable. Porque por estos días, los días ya vienen, han venido acortándose, las tardes ya son, digamos, se oscurecen más temprano. Y mañana, en ese horario, 4:25, la Tierra deja de alejarse del Sol. Y comienza su regreso. Por lo tanto, desde el día de mañana en adelante, los días van a empezar a alargar. ¿Por qué? Porque va a haber más luz. ¿Y por qué hay más luz? Porque la Tierra se empieza a acercar más hacia el Sol. Y es como demasiado, digamos, evidente de que cuando la Tierra está en su máximo, digamos, acercamiento hacia el Sol, es cuando estamos en pleno verano.
porque tenemos ahí los días largos, hace más calor y todo, todo lo explica así. Entonces, en este solsticio se termina el ciclo productivo de nuestra Tierra acá en este hemisferio. Esto ocurre acá nomás porque sabemos que al otro lado del mundo, digamos, en una temporada están en verano, en el otro lado del mundo están en invierno, algo así. Para que lo vamos entendiendo en palabras propias de nuestro lenguaje, ¿no? Espero me vayan siguiendo con esto. Entonces, acá desde la línea del Ecuador, o desde el Ecuador hacia el sur, ocurre este fenómeno, el solsticio de invierno acá en América, digamos, del sur. Y que no solo es Chile que, digamos, participa de esto, sino es que todos los países vecinos, Argentina, y todos los que estamos en este hemisferio sur, y donde sobre todo es celebrado por los pueblos originarios, la gente que estuvo por, digamos, desde siempre por acá. Así es que ahí se termina, ¿cierto?, este ciclo productivo y comienza el nuevo. De aquí en adelante, ¿cierto?, ahí con las grandes lluvias, empieza ya a florecer la tierra de nuevo, a salir los pastitos nuevos, las florcitas, a parir los animalitos que tenemos por ahí, las ovejas, qué sé yo, empieza todo el ciclo productivo nuevamente. Y eso está de la mano, ¿cierto?, con la celebración, como es el Huetripanto, que es una palabra del dialecto Mapudungún o Chedungún, que significa nueva salida del sol. Nueva salida del sol es el significado del Huetripanto. Entonces, si ustedes se dan cuenta, esta celebración no es solo de los mapuches. Obviamente los mapuches lo celebran porque son parte de muchas etnias que hay tanto en Chile como en los países vecinos. Sabemos que acá hay otras etnias más, ¿cierto? En el norte, inclusive hay dialectos diferentes. Cuando uno se refiere a la tierra, por ejemplo, en el norte se habla de la Pachamama, pero acá es la Ñuque Mapu, es por el dialecto que ahí existe esa diferencia. Y hay tanto más que hablar, pero a grueso modo por ahí va el sentido de este año nuevo celebrado. Tenemos que entender también que el calendario que domina el mundo es el que vino desde Europa, el que trajeron los españoles cuando llegaron por estas tierras y se impuso, ¿cierto? Y tantas otras cosas más. Pero el verdadero sentido de este año nuevo, que de repente lo vemos como que, ay, qué raro, que el año nuevo de los mapuches. Y resulta que como que si nosotros, el cielo que nos cobija fuera de otro lugar. Y no es así. Estamos todos bajo este mismo cielo de este hemisferio. Y digamos, este cambio de ciclo, este acontecimiento natural ocurre donde estamos todos aquí, ¿cierto? Así es que algo por ahí va este renacer, donde la mayoría de los pueblos originarios, y si nos concentramos en el pueblo mapuche, es donde se reúnen para, donde se programan actividades relacionadas con algún tipo de ceremonias religiosas que solo, digamos, van apuntando a agradecer, en este caso ahí al Ser Supremo, por lo entregado, lo recibido en este ciclo que termina, y también pedir por el que viene, ¿eh? La idea es de purificarse. Alguna vez por ahí ustedes en la tele o vieron que algunas personas se bañan, se tiran ahí a un fluente de agua que corre, pero es como simbología para uno, digamos, que se vayan todas esas malas vibras que uno acumuló y comenzar este nuevo ciclo así, digamos, renovado. Por ahí va el sentido. Y obviamente todo tipo de ceremonias rogativas apuntan a eso, nada más que conectarse un poquitito ahí con los ancestros, de la manera como se hacía antes, más conectado a la tierra, a la naturaleza, y dar gracias al Ser Supremo y pedir también por lo que viene. Ese es el sentido de este año nuevo, como se dice. Y es el Huetripanto, ¿no? Así es que, ¿qué más? Espero me hayan entendido.
un poquitito así en palabras sencillas y en, saber un poquito más el por qué de repente se habla en estos tiempos de que del Huechipanto y de repente se dice del Año Nuevo Mapuche, que yo no estoy muy de acuerdo, y porque es más allá de la etnia mapuche, donde se celebra este, inclusive en Rapa Nui también se hay actividades relacionadas con este nuevo renacer, el comienzo de este nuevo ciclo. Así es que les voy a dejar por aquí un temita que habla del Huechipantu, pero más o menos cómo es alguna celebración cantado en mapudungún y también en español, para que se entienda un poquitito.

0: Ya, Huetripanto se llama ese tema musical interpretado por la agrupación Azul Nahuel. A esta hora de la mañana, están faltando 4 minutos para las 11 de la mañana. Hemos querido detenernos un ratito, ¿cierto? Tomarnos un tiempecito para hablar un poquitito, ¿cierto? Ahí sobre este acontecimiento que de repente se desconoce tanto de ti. Bueno, en realidad hay mucho que hablar porque, como les decía por ahí, distintas etnias, distintos pueblos lo celebran de manera diferente, pero finalmente apunta todo, digamos, a agradecer y pedir al Creador que nos ha permitido estar por acá, de paso por esta tierra, ¿eh? Y de repente le damos tan poca importancia, digo, sobre todo a nuestra naturaleza, porque como se dice acá, en nuestra zona y como se debiera decir, nuestra Ñuque Mapu, claro. Para allá para el norte es Pachamama, claro. Si usted es nortino, hable de Pachamama, si usted es sureño, hable de Ñuque Mapu. Algo que vamos aprendiendo ahí, acomodándonos un poquito. De eso se trata. Así es que si tiene la posibilidad de participar en algo por ahí relacionado con esto, acérquese, nunca está de más conocer un poquito más sobre lo, digamos, lo nuestro, ¿no? Nuestra cultura. Ya, el tiempo dice que hasta por aquí nomás vamos a tener que llegar porque se nos va el tiempo. ¿Qué quiere que le diga? Esperamos haber aportado en algo por acá, humildemente. Ya muchos terminaron el mate, ¿cierto? La mateadura. Nosotros por aquí vamos a poner de punta el caballo, oiga, para donde salga olor a estofado. Para allá vamos a ponerlo de punta. Con la guitarra en las ancas de este caballo, oiga, y vamos a dirigirnos. Pero antes vamos a rescatar por aquí, creo que se me escapa uno o dos mensajes. Nuestra auditora de allá desde Bolivia, Lisette Roble, nos deja este mensajito.
1: Hola, Armandito, ¿cómo estás? Un saludo cariñoso desde las alturas de La Paz, desde la conmocionada La Paz, pero ya, gracias a Dios, después de 50 días de paro, bloqueos, marchas y protestas, tenemos una luz de esperanza. Ya decretaron, pues, el estado de excepción, que libera un poco, pues, toda la situación compleja que estábamos viviendo hace muchos, muchos días. Así que eso, Armandito, y no quedar, pues, exenta de poder saludar a los papás allá, a todos los papás que te escuchan, a ti que, bueno, a través de tu programa podemos disfrutar nuestra música tan linda, y por sobre todo también a mi papito allá en Rucalhue, que él celebró ayer porque es a la usanza antigua, ya que le gusta, pues, los días que corresponde y no los comerciales, que eso es solo para que unos pocos ganen y el resto, pues, siga igual, ¿no? Entonces, eso, un abrazo a los papás, que Diosito los bendiga, que los mantenga principalmente sanitos con acerca a la familia. Yo lamentablemente estoy lejos, pero sé que él disfruta el poder comunicarse ahora más rápidamente a través de WhatsApp. Así que un saludo, Armando, a todos los papitos de la comuna, de mi pueblo, de las comunas aledañas, Santa Bárbara, Mulchen también incluido. Un abrazo grande, que lo pasen bien, que sigan bendiciendo a sus familias porque ellos son la cabeza del hogar. Así que gracias, Armandito, un saludo especial para ti también, que Diosito te bendiga y que continúe este programa por mucho, mucho tiempo.
0: Muchas gracias. Pues ahí estaba ese saludito desde La Paz, Bolivia. Oye, reitero, también un saludito para mi amiga Lupercia Molina, que por ahí me estuvo enviando saluditos desde ayer, ¿eh? Desde ayer me enviaba saludos y ya se me estaba escapando de por lo menos retribuirle mis agradecimientos. Por supuesto, hay un saludo para la señora Lupercia. Voy a quedar debiendo a nuestra auditora Anita Mejía, va a quedar debiendo su temita ahí, pero me pilló el tiempo, me pilló. Así es que no me queda más que solo retirarme nomás. Gracias a Sala de Ventas Tucapel, nuestro gran auspiciador que nos apoya cada fin de semana, gracias a esta gran red de emisoras que, una vez más, enlazada ahí para llevar nuestra programación. Gracias totales, y en algún estofado por ahí nos encontramos, pues claro, ¿cierto? Sí, en algún estofadito por ahí. Nos despedimos, a cuidarse mucho, abrigarse también. Hace mucho frío por ahí, mucha precaución con el tema de los cambios de temperatura, sobre todo el cuidado con los adultos mayores y los más chiquititos también.

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1: 11 de la mañana, 2 minutos.
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1: Once de la mañana, 7 minutos.

0: 11 de la mañana, 13 minutos.
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0: 11 de la mañana, 26 minutos.
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1: 11 de la mañana, 32 minutos.
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Espero que al recibo de esta carta estés bien. De inmediato paso a referirte el porqué. Se trata de un

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11 de la mañana, 45 minutos.

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Acompáñanos a revisar las páginas del calendario musical en este 20 de junio. I love the colorful clothes you wear. 20 de junio de 1942 nace Brian Wilson, nacimiento del genio detrás de The Beach Boys. Un día como hoy nace en California el compositor principal y cerebro creativo de The Beach Boys. Su genialidad para los arreglos corales y la experimentación en el estudio revolucionó la música pop para siempre. Este día, en 1948, en Santiago de Chile, nace José Seves, icónico cantante, guitarrista y multiinstrumentista de la legendaria agrupación Inti-Illimani. Su potente voz es una marca registrada de la nueva canción chilena y de la música folclórica latinoamericana.

También hoy, un 20 de junio de 1949, nace Lionel Richie. Nacimiento del gigante del soul y el pop. Nace en Alabama el cantante y compositor estadounidense Lionel Richie. Desde sus inicios con los Commodores hasta su masiva carrera solista, se convirtió en una de las voces románticas más exitosas de los años 80.

Un día como hoy nace John Taylor, cofundador y virtuoso bajista de la banda británica Duran Duran. Sus dinámicas líneas de bajo definieron el sonido del New Wave y del pop de sintetizadores. Finalmente, un 20 de junio, pero de 1997 muere a los 59 años, Lawrence Payton, miembro fundador, arreglista y compositor de Four Tops. El grupo fue una de las bandas definitivas de la era dorada del soul y emblema del legendario sello.

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1: 12 horas, un minuto.
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0: 12 horas, 12 minutos.
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0: 12 horas, 19 minutos.
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1: 12 horas, 25 minutos.

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1: 12 horas, 31 minutos.
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0: 12 horas, 38 minutos.
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1: 13 horas.
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3: Muy buenas noches. Yo debería decir, Puchao Pulamén Pulmay. Señoras y señores, buenas noches. Estamos en un nuevo viernes de conversación, en un viernes de NUTRAM, igual que la semana pasada, en un viernes que es de diálogo, de conversación, de intercambio de saberes, para analizar una fecha que es importante para el pueblo mapuche, que es el Huechipantu. Pero recordemos que el día de mañana está en el calendario el Día de los Pueblos Originarios. Pero respecto a esto hay mucho tema para conversar. Les quiero recordar que nosotros estamos en la multiplataforma, estamos en Facebook a través de Radio Violeta, el Facebook de Radio Violeta, el canal de YouTube de Bionoticias, estamos en Instagram a través de bionoticias.online o radiovioleta.cl, y recordarles también que el programa se retransmite a través de Pacífico Televisión, canal 764 BTR, canal 250 Mundo Go, para que lo tenga presente. Nuestro invitado de hoy es un líder indígena de una larga trayectoria, sobre todo en el plano internacional, Aucán Wilcamán Payllama, que es conocido por ser el huerquén de la organización Consejo de Todas las Tierras. Lo invité por varias razones. La primera es que somos viejos conocidos, históricos conocidos, ¿eh? De nexo de muchos años, de mucho antes que, digamos, hubiera muchas. Hemos pasado por varias organizaciones nosotros también, ¿eh? Hemos sido, como dice, larga trayectoria en distintos territorios y en distintos momentos también, eso hay que decirlo, ¿ya? Pero quería aprovechar la contingencia porque Aucán Wilcamán Payllama, y le voy a recordar algo de la historia de él, es uno de los que fue gestores de lo que conocemos como bandera mapuche, el Huenufoye. Fue una iniciativa que partió, que se consolidó a lo largo del año y que finalmente se masificó. El Huenufoye hoy día representa, digamos, mayoritariamente la bandera del pueblo mapuche. No quiere decir que haya una sola, por si acaso. Hay en la zona de Arauco particularmente también tenemos otra bandera ahí. Una lógica diferente, pero es otra bandera, pero la que más se ha masificado, la que más, digamos, alcance ha tenido, que ha trascendido incluso las fronteras de Chile, ha sido la Huenufoye. Una iniciativa que partió precisamente con la idea y la mente creativa de Aucán Wilcamán en su momento. Otra de las iniciativas que planteó Aucán Wilcamán hace ya muchos años fue el Día de los Pueblos Originarios, cuando todavía salían algunos decían pasquines, pero salían boletines impresos así, muy artesanalmente, ¿ya? Hay ahí recuerdos de cómo se planteaba esta idea de instalar en el calendario el Día de los Pueblos Originarios. También otra conquista que ha habido. Y yo quería invitarlo particularmente por una conquista que yo creo que va a ser notoria, pero que hoy por hoy ha pasado un poco desapercibida, que tiene que ver con promover una candidatura indígena a la Secretaría General de las Naciones Unidas. algo que parecía bastante loco hace, uno podría decir, no hace tantos años, pero que hoy día ha tomado cuerpo y ya existe una candidatura indígena de una lamien del pueblo Lakota, que está postulando precisamente a esa candidatura. Y yo quería partir por ahí, porque después nos vamos a concentrar seguramente no solo en el Huachipanto, el Día de los Pueblos Originarios y otras cosas que vamos a conversar, para un poco medir o valorar, más que medir, porque no estamos midiendo nada, estamos en el inicio de un proceso, pero valorar la importancia que tiene el hecho de que distintas organizaciones de pueblos originarios de América Latina, no solo de América Latina, entiendo que hay de otras, se hayan puesto de acuerdo, hayan consensuado la posibilidad de impulsar una candidatura a la Secretaría General de las Naciones Unidas, que hoy por hoy está bastante a mal traer a propósito de todos estos conflictos internacionales. Tiene un valor importante desde el punto de vista político, desde el punto de vista jurídico y también desde el punto de vista cultural, así que quiero ahí un poquito que empecemos a conversar de ese hecho que es tan importante, Oscar. Bienvenido al programa y a esta conversación, pues. Nos va a faltar el mate, no, pero no importa.
1: Gracias, Lincoln, por toda esa presentación que ha hecho de mi persona. Y gracias por invitarme a este programa Cuando el Río Suena. Efectivamente, el río está sonando. Hay muchas cosas que compartir, informar de lo que está sucediendo y lo que va a suceder. Efectivamente, hemos consensuado una candidatura a la Secretaría General de Naciones Unidas y lo hacemos porque hoy día los pueblos indígenas del mundo disponemos de la herramienta más alta que disponen los pueblos, que es el derecho a la libre determinación. Y debo señalar, Lincoln, que el derecho a la libre determinación es un derecho que fue conculcado en la era colonial hispana, excepto en la celebración de los parlamentos con los mapuche. Sin embargo, en el continente de América fue conculcado ese derecho, de la misma manera en la formación de los estados nacionales, en donde en Chile nos chilenizaron y en Argentina los argentinizaron, bolivianizaron y todo, en definitiva, conculcaron el derecho de libre determinación. Después de casi dos siglos, algunos líderes también del mundo, del cual dediqué 19 años de mi vida, de restablecer el derecho de libre determinación en una norma de derecho internacional de alcance global, que es la Declaración de Naciones Unidas sobre Derechos de los Pueblos Indígenas, que se tomó 25 años para dialogar dentro del sistema multilateral de Naciones Unidas. Seguidamente, en este mes de junio se cumple 10 años de que la Organización de Estado Americano también adoptó una declaración americana sobre derechos de los pueblos indígenas y ratifica el mismo derecho. ¿Y qué dice ese derecho? Es importante que voy a citar. El artículo 3 de la norma dice: los pueblos indígenas tienen derecho a la libre determinación y en virtud de ese derecho determinan libremente su condición política y persiguen libremente su desarrollo económico, social y cultural. Una lectura jurídica aterrizada en Chile y en el Huay Mapuche, territorio mapuche o macro zona sur, como le llaman, diría: el pueblo mapuche tiene derecho a la libre determinación y en virtud de ese derecho determina libremente su condición política y persigue libremente su desarrollo económico, social y cultural. Por lo tanto, nosotros los mapuche, como los pueblos indígenas del mundo, disponemos del derecho más alto, que es la libre determinación. No hay derechos humanos más alto que la libre determinación. Por lo tanto, a partir de la existencia de ese derecho que disponemos, hemos estado discutiendo cómo vamos a utilizar ese derecho en el ámbito internacional y nacional. Y en el ámbito nacional, evidentemente,

En ese sentido, Nelson Mandela decía lo siguiente que es aplicable a la Araucanía o la macrozona sur. ¿Qué decía Nelson Mandela? Nelson Mandela decía: somos negros, pero pensamos y actuamos como blanco. Y posiblemente los mapuches, no hay duda que somos mapuche, pero actuamos y pensamos como quien nos ha colonizado. Entonces esa colonización, esa domesticación ha causado mucho daño para la actuación mapuche. Entonces, disponiendo de ese derecho, hemos decidido entonces a la hora que el mundo va a decidir por una nueva Secretaría General de Naciones Unidas, que es el organismo multilateral más alto, hemos dicho entonces, hagámonos presente utilizando ese derecho que disponemos. Además, ese derecho está reconocido por Naciones Unidas. Hay evidentemente algunas dificultades que deben ser los gobiernos los que forman, los gobiernos los que presentan candidatura. En segundo lugar, el procedimiento establece que tiene que ser un país determinado que presenta una candidatura. Sin embargo, aquí en Chile, la señora Bachelet no lo está presentando el actual gobierno, lo está presentando Brasil y México, y no es ella ciudadana mexicana ni brasileña. Por lo tanto, entonces, es interpretable los requisitos que establece para presentar una candidatura indígena a la Secretaría General de Naciones Unidas. Bajo ese criterio, el día 6, 7, 8 y 9 vamos a estar en Nueva York del mes de julio, vamos a llegar allí y vamos a tener una reunión en la oficina de la Secretaría General de Naciones Unidas para presentar formal y públicamente la candidatura indígena. En segundo lugar, vamos a tener una reunión con la presidenta del Consejo de Seguridad. Estamos hablando con ella para ponerle al tanto y que nos reciba y presentar formalmente la candidatura, y a partir desde Nueva York, invitar a los gobiernos del mundo a que apoyen nuestra candidatura indígena. La hermana se llama Charmaine Whiteface, del pueblo Lakota, de lo que están hoy día bajo la jurisdicción de Estados Unidos. Ella es una mujer altamente capaz y, por otro lado, tiene un compromiso un largo tiempo con la promoción y protección de los derechos de los pueblos indígenas. Así que esto va a ser un precedente histórico que va a interpelar a la comunidad internacional. En segundo lugar, vamos a decir que ¿cuál es nuestro aporte? Nuestro aporte como pueblo, no solo mapuche, sino del mundo, es que los pueblos indígenas tienen una inmensa riqueza en entregar a la comunidad internacional, como por ejemplo la relación de los recursos biológicos, de la biodiversidad con la cultura, la relación con los ecosistemas, la relación en el uso adecuado de los recursos genéticos y con la mitigación del cambio climático, que en definitiva son la grande problemática que va a vivir el mundo en los próximos 10 años, que es el cambio climático, y los pueblos indígenas podemos aportar de manera significativa, y eso ya está contenida en la Convención Marco de Naciones Unidas sobre Cambio Climático, de la Convención de Biodiversidad. El protocolo de Nagoya sobre recursos genéticos, entre otras normas, establecen que los pueblos indígenas pueden contribuir significativamente en la mitigación al cambio climático. Por lo tanto, no solamente al cambio climático, sino a la ebullición climática, que es lo que viene ahora con todo el calentamiento global. Por lo tanto, los pueblos indígenas vamos a presentar nuestra candidatura no por ser individuo del mundo, sino porque podemos hacer un aporte a la humanidad y preservando la tierra, porque el lugar de donde vive el ser humano es en la tierra, y tenemos entonces, los pueblos indígenas pueden afirmar y hacer conciencia de la importancia de la relación de la tierra y no la sobreexplotación de la tierra, que es una causa de las actuales conflictividad que tiene el ámbito de la ebullición climática y el cambio climático que está afectando al mundo. Entonces, eso vamos a presentar en los próximos días allí en Nueva York, y evidentemente que cuando lleguemos allí va a tener el debido impacto, y esperamos que recibamos el apoyo de algunos gobiernos amigos, quienes podrían
darnos

0: esa disposición para que nuestra candidata en lo posible sea elegido en Naciones Unidas, y Naciones Unidas requiere además ser reformado, ser adaptado a los nuevos tiempos en que se vive, porque hay que tener en cuenta que Naciones Unidas se constituyó luego de la Segunda Guerra Mundial solo con 45 estados, hoy día hay 198 estados, casi 200 estados, y no ha habido reforma de ese organismo. Por lo tanto, una de las reformas, la modificación que requiere ese organismo multilateral, podría partir desde el mundo indígena. En definitiva, la candidatura indígena a la Secretaría General de Naciones Unidas es oportuna, necesaria y legítima. Es oportuna, necesaria y legítima. Por lo tanto, lo vamos a hacer de esta manera en los próximos días.
1: Mira, súper, como dice, contundente lo que has planteado, pero hay varios aspectos que yo quisiera tomar así para que sigamos en la conversación reflexionando. Una de las primeras cosas que señalaste, y a propósito, digamos, de lo que dijo Mandela en algún minuto, que los negros somos negros, pero pensamos como blancos. Si tú has aplicado lo mismo en el caso del mapuche, ese es mapuche, pero no piensa como mapuche, sino que piensa como winca, ¿cierto?
0: Exactamente.
1: Yo diría que, desde mi perspectiva, yo diría que el problema incluso es un poquito más complejo. ¿Por qué digo yo que es más complejo? Porque creo que no estamos pensando. Lo que ya es un gran problema, ¿te fijas? Porque ese proceso que se denomina de aculturación, en donde algunos, siendo mapuches, biológicamente, de nacimiento, perteneciendo a comunidades incluso, no quieren ser mapuches. Es un proceso de aculturación. Hay otros que, estando en la ciudad, habiendo vivido muchos años en la ciudad, han recuperado ese sentido, digamos, de ser mapuche y están volviendo a sus raíces y quieren efectivamente, digamos, porque aquí hay una discusión, digamos, de quiénes son mapuches. La idea de los gobiernos en general es de quitar el sustrato básico a través del cual se desarrolla la cultura de los pueblos, que es el territorio. Entonces, uno de los argumentos que se da es que el grueso de los mapuches ya no vive en los territorios, ¿te fijas? Parte del argumento que se entrega desde el punto de vista. Y ahí tenemos una gran discusión que hacer. ¿Por qué es una gran discusión que hacer? Porque, tú bien lo decías, cuando nosotros pensamos en cómo se relaciona el hombre con la naturaleza, es evidente que la perspectiva winca es una perspectiva antropocéntrica, en donde el hombre es el centro del mundo y el hombre domina la tierra y es dueño de la tierra y se apropia de la tierra porque no se siente parte de ella, se siente propietario de la tierra. Al revés de los pueblos originarios que piensan y sienten a la tierra, como yo lo he dicho muchas veces, como la madre tierra. Eso establece una relación, una forma de relación con el territorio. Yo muchas veces le digo a la gente, ¿usted estaría dispuesta a vender a su madre, por ejemplo? Bueno, en esa relación de los pueblos originarios con la tierra es una relación que no es antropocéntrica, pues es biocéntrica. Lo que estamos defendiendo es la vida, la naturaleza en todas sus formas. Lo explico muchas veces a través del dicho Filmongen, la biodiversidad. Todas las formas de vida, el agua tiene vida, los pájaros tienen vida, el aire. Si el aire, el agua está contaminada, nos enfermamos nosotros. Si el aire está contaminado, nos enfermamos nosotros. Hay una relación intrínseca, hay una codependencia entre la naturaleza y el hombre. No nos podemos sentir superiores a nadie, ¿te fijas? Pero esa no es parte de la cosmovisión, uno podría decir, del mundo occidental o del mundo winca. Entonces, esta es una batalla cultural que evidentemente hay que darla en todos los frentes, como dice. Uno de los frentes, digamos, no solo en la política interna, sino también en la política internacional, es demostrar que efectivamente los pueblos originarios, no solo de América, América del Norte, América del Sur, sino los pueblos originarios del mundo entero, pueden perfectamente contribuir a generar una nueva mirada respecto de cómo se manejan los asuntos internacionales. ¿Te fijas? Y yo creo que sí, pues en eso yo coincido plenamente. Los pueblos originarios tienen un gran papel que jugar en el diseño, digamos, de nuevas políticas ambientales a nivel mundial. Y no solo en ese ámbito, yo creo que en muchos otros ámbitos. Pero hay que hacer una, como bien decías tú, esta idea de la libre determinación, que en el caso de Chile partió un poco con la idea de lo que algunos denominan la autonomía territorial, que se asimila un poco a la idea de regionalización, en el sentido de que los territorios que se habitan son territorios que tienen que ser administrados por quienes habitan en él, digamos. Y por tanto hay que tener un grado de autonomía. Y esa es una idea que también, esa idea que es pequeña, digamos, que la idea de la autonomía, también se ha ido desvirtuando, porque lo que se dice es que no puede haber un Estado dentro de otro Estado, ¿te fijas? Entonces hay toda una serie de discusiones que dar respecto de el valor que tiene la libre determinación, porque son los pueblos los que tienen que decidir libremente qué quieren hacer con su cultura, con su economía, con la forma de administración. Y eso es algo que se ha ido perdiendo. Se ha ido perdiendo porque en esto del llamado voto electoral, lo que está ocurriendo con los pueblos que están delegando esa función a personajes que hoy día están actuando en política, pero que no están buscando precisamente el bien común, ¿po? Están buscando representar más bien intereses empresariales, intereses locales, y para lograr ese objetivo, digamos, cooptan muchas veces a líderes, figuras mapuche, digamos, para tratar de respaldar sus propias políticas. Y ahí aparece otro concepto, el yanacona, aquel que de alguna manera, yo diría, prostituye su conciencia política, su conciencia cultural, digamos, al ejercicio del poder nomás. Si me dan lucas, yo me cambio. Así que creo que hay un gran debate que generar en torno a esa idea, digamos. Creo que hay que impulsar mucho más debate, tenemos que ser mucho más abiertos, y en ese sentido me gustaría que profundizáramos un poquito más en esta idea que tú has lanzado, digamos, que está dentro de lo que has planteado ahora último, esta lucha contra el colonialismo y particularmente contra la domesticación, que su primer paso es precisamente la folclorización. ¿Cómo ves tú ese proceso en el caso nuestro, aquí en Chile? Y quizás tú tienes más experiencia en eso, digamos, ¿cómo observas tú en otras, para otros pueblos originarios de América Latina, ese mismo proceso, digamos?
0: Efectivamente, hoy día los mapuche necesitamos desplegar esfuerzos, estrategia, no solamente interno en el país para hacer posible la autodeterminación, sino en el ámbito internacional, con una alta diplomacia indígena, una diplomacia mapuche que permita interactuar en el mundo multilateral. Entendido así, hoy día los mapuche también hay que tener en cuenta que estamos siendo objeto de una relación de fuerza militar en el territorio mapuche. Llevamos más de 4 años que el territorio mapuche está ocupado militarmente, y hay que tener cuenta que la militarización se dio en la época de la pacificación de la Araucanía, que es la causa de las actuales tensiones y controversias en la era de la dictadura militar, y ahora dentro de lo que sería lo nuevo sistema político democrático en el país. La sola militarización extensa que se vive en la región da cuenta que el Estado chileno, para poder tener vigencia y gobernabilidad en la macro zona sur o en el Huay Mapuche, requiere imprescindiblemente la fuerza, una relación de fuerza. Por tanto, la extensa militarización que hay es contrario a la paz, es contrario a la convivencia aceptable entre mapuche y no mapuche. Por eso yo soy de la idea de la siguiente frase, que la paz y la gobernabilidad en la Araucanía, o la paz y la gobernabilidad en la macro zona sur, solo será posible con la participación mapuche. La paz y la gobernabilidad solo será posible con la participación de los mapuche. De lo contrario, vamos a continuar con las actuales tensiones y controversias a raíz de la militarización. La militarización da cuenta que el Estado chileno no tiene la suficiente legitimidad institucional, porque no hay militarización en el norte, en ninguna otra parte desde Arica a Punta Arenas, solamente en el Huay Mapuche o macro zona sur. Eso es un dato interesante que hay que tener. Eso da cuenta entonces también que hay una relación colonial con distintas formas que hoy día el Estado opera. Hay una relación de domesticación con el mapuche, hay una relación de colonialismo interno, porque ayer fue un colonialismo, como dicen, de ultramar, un colonialismo externo del sistema hispano con los mapuche. Hoy día hay un colonialismo interno, y ese colonialismo tiene diversa manifestación que pueden ser partidaria, religiosas, económica e institucional, sujeta a los distintos gobiernos de turno. Pero también está el otro factor que hay que tener en cuenta, que los mapuche lo empobrecieron económicamente a raíz de la usurpación del territorio. Hubo, y haberse cometido el crimen de genocidio en la pacificación de Araucanía, se llevó posteriormente una política de empobrecimiento económico. Y esa es una de las causas que los mapuches han tenido que emigrar a las distintas ciudades. Es el empobrecimiento mapuche. En definitiva, los mapuches que viven en la ciudad son mapuches desplazados a raíz de un desplazamiento forzoso, de una política del desplazamiento forzoso. Nadie por voluntad soberana y propia ha llegado a Santiago. Me podrán decir que hay 500.000 mapuches en Santiago, sí, pero la causa de ese desplazamiento es de carácter forzado a raíz de la ocupación del territorio y del empobrecimiento económico al que llevaron nuestra gente. Y ese empobrecimiento económico hoy día lo expone a distintas circunstancias de manipulación política, ideológica, partidaria, religiosa y con la política pública. Entonces, por ejemplo, hace 30 años no había facilitadores culturales. Hoy día yo llego a un CESFAM y aquí en Araucanía me hablan en mapudungún, pero eso no resuelve el problema histórico ni resuelve el problema de relación estatal chilena con los mapuche. Eso para mí es una forma de la extensión del colonialismo. Es una de las formas de la domesticación que se está produciendo con los mapuche, a raíz incluso con la política pública que ofrecen los distintos servicios públicos con las comunidades mapuche, que es una forma del control ciudadano, del control estatal hacia las personas y hacia la comunidad. Ayer, por ejemplo, en la década del 90, 80, con la dictadura, no había política pública con el pueblo mapuche. En la década del 90 comienza una política pública y hoy día está instalado en todos los servicios públicos. Hoy día en la Araucanía casi todos los servicios públicos tienen un presupuesto para con las comunidades mapuche, presupuesto económico. Y ese presupuesto económico tiene como finalidad de tener una relación prácticamente del propio del paternalismo, del asistencialismo, que en la práctica es una nueva forma del colonialismo y la domesticación que se produjo en el pasado. En el pasado, la domesticación y el colonialismo fue brutal. Se dijeron, somos todos chilenos y no hay nadie aquí, somos todos iguales. Hoy día dicen Mari Mari y te dicen, pero al final la institucionalidad prevalece y el estado de excepción, la militarización prevalece. Entonces, como tú dices, Lincoln Yan, necesitamos dialogar, entender mejor nuestra situación. Y en ese sentido, la única herramienta que puede explicar nuestra situación y una ruta es el derecho de libre determinación. Entonces, la domesticación y el colonialismo hoy día tiene mucha manifestación. Y si tú me preguntara cuál es la situación de los mapuches de hoy, yo podría decir que no solamente el mapuche está en la área urbana, sino podría encontrar 15 o 17 tipos de mapuche. Pero ¿por qué esos 15 y 17 tipos de mapuche, tipología de mapuche? Porque en definitiva se ha materializado o se ha dado a raíz de la política de domesticación y colonialismo interno que ha hecho prevalecer el Estado chileno ayer en el pasado, hoy día con reconocimiento de algunas prácticas, como por ejemplo hoy día mismo en el Huechipanto, el Año Nuevo, todos son pro mapuche. El día siguiente, después del 23 de junio, vamos a ser los indios de siempre. Los mapuches de siempre, los indios de siempre, son los indios de siempre. Los indios despreciados, los indios discriminados, los indios negados. Pero hoy día es necesario apropiarse de esta fecha, que lo impulsamos en la década del 90 algunas personas, no todo, y entre ellos mi persona, para dignificar la calidad de mapuche, de la cultura mapuche. Pero hoy día, a raíz del colonialismo y la domesticación que se produce, incluso la piratería intelectual, la apropiación indebida de los elementos culturales mapuche, hoy día tiene una expresión, y eso se manifiesta en el Huechipanto, en donde todas las autoridades celebran el Huechipanto, no porque efectivamente tengan un compromiso para establecer nuevas formas de relación institucional, sino para aparentar, y que es la manifestación del colonialismo en términos prácticos.
1: Sí, coincidiendo en varios aspectos con lo que tú señalas aquí, yo creo que hay que pensarlo también, estaba mirando ahí un poquito, hay que pensarlo también como, así como lo pensamos nosotros, ¿qué es lo que hacen ellos para tratar de mantener el control, para tratar de mantener el poder, para hacerse del territorio? Un poco pensando en la misma estrategia de Lautaro, hay que conocer este Huinca para saber cómo busca o de qué manera busca colonizar. Pero en ese ejercicio hay que ser muy críticos, por eso insisto en que hay que ser muy críticos en términos de pensamiento. Uno puede, digamos, asimilarse, lo que tiene que hacer es resistir, lo que tiene que hacer es buscar mecanismos a través de los cuales se ejerce esa resistencia. Pero fíjate que hay una habilidad del mundo occidental, del mundo huinca, y es para todos, no solo para los mapuches. La mejor estrategia para mantener el poder es dividir, po. Dividir para reinar, dicen algunos. Sí, pues. A propósito, por ejemplo, de las llamadas identidades territoriales, nosotros tenemos identidades territoriales, nos nominamos, digamos, de acuerdo al territorio donde cada uno nace, Pehuenche, Lafquenche, Huilliche, Picunche, el que tú quieras, digamos. Pero ¿qué hace el Huinca? Dice, no, pero es que son pueblos diferentes. El Pehuenche no es lo mismo que el Lafquenche no es lo mismo que el Nacchen, porque lo que le interesa a ellos es dividir, mantener esa división, porque esa es una forma de dominación, dividir. Es una estrategia bien hábil. Y en eso de dividir, entonces, claro, busca de alguna manera establecer quiénes son los buenos y quiénes son los malos. Y ahí también hay algunos que caen en el juego del mapuche, como ese bueno, y el mapuche malo. El mapuche bueno, ese que digamos que está con el Huinca, que lo abraza, que es amigo de él, y el mapuche malo, el que no quiere ser amigo del Huinca, si te fijas, ¿no? Ahí. Pero bueno, ahí se dan miles de matices. Pero hay que estar alerta frente a ese tipo de actitudes, de comportamientos que son eficaces, digamos, en términos de lograr esa manipulación, esa desinformación y esa división respecto a eso. Cuando uno conoce lo que es la cosmovisión del pueblo mapuche, uno sabe que mapuche en el mejor sentido, gente de la tierra, uno podría decir todos los que habitamos en la tierra somos mapuches, porque somos todos gente y habitamos la tierra. Sí, pero no nos relacionamos de la misma manera. Tenemos una forma de relación que es absolutamente distinta, que es una forma distinta de entender el mundo, es una forma distinta de relacionarse con la naturaleza, cosa que otras culturas no tienen. Entonces, nadie, no se puede autodefinir. Hay que hacerlo realidad para que de alguna manera esa apropiación cultural no suceda, porque la apropiación cultural, como bien dices tú, es un elemento que ayuda precisamente al colonialismo, pues, de hacer creer que yo sí te entiendo, de que si yo conozco tu cultura, de que yo soy amigo tuyo, pero en el fondo no conocen, en realidad hay un grado de, uno podría decir, de desinformación, de manipulación, definitivamente ignorancia y de desconocimiento histórico, de negación. Yo creo que eso es lo que está perdurando ahora, hay una negación. Hay una negación, por ejemplo, todo lo que tiene que ver, todo lo que tú lo señalabas, con el genocidio que ocurrió con la pacificación de la Araucanía. Hay una negación. Es la misma negación, por ejemplo, que hay respecto a los hechos que acontecieron el 73 con el golpe de militar en Chile. Hay una cultura negacionista que está instalada hace muchos años. Y si yo hablo incluso de hechos más cercanos, como fue el estallido de hace reciente, digamos, también hay un negacionismo respecto de por qué se producen los conflictos sociales. Ese permanentemente negacionismo al hecho de que existe diversidad. Porque hay diversidad. En Chile no somos todos iguales, digamos. Hay distintas culturas. Está la cultura Rapa Nui, está la cultura Aymara, está la cultura Mapuche. Culturas que ya, hay algunas que ya han desaparecido, digamos. Onas, Yaganes en el sur, por ejemplo, que fueron exterminados definitivamente. Pero Chile sigue siendo un país multicultural. Y esa multiculturalidad, ese reconocimiento expreso de que hay diferentes culturas, diferentes formas de entender. Entonces, cuando se dice somos todos chilenos, lo que estás haciendo es homogeneizar, es decir, negar la existencia de otros pueblos, negar la diversidad, diversidad que puede ser social, diversidad que puede ser incluso de género. Hay una negación permanente y contra esa negación tenemos que luchar, ¿no? Contra esa negación tenemos que batallar. Y yo creo que ahí adquiere una tremenda importancia el hecho de pensar con cabeza propia, como decías tú, pensar con cabeza propia, porque no hay otra manera de construir, como bien lo decía Mandela, no hay una manera de construir un país democrático sin participación, sin considerar la diversidad de los pueblos. No hay otra manera. Estamos obligados a participar, estamos obligados a debatir, estamos obligados a impulsar un conocimiento distinto. Y yo creo que eso está faltando en todas las áreas. Yo tengo la sensación de que nos han ido homogeneizando de alguna manera culturalmente. No creo que pueda ser porque socialmente la desigualdad ha ido creciendo, no ha ido disminuyendo. Por tanto, no, yo perfilo que los conflictos se van a seguir multiplicando porque la realidad es contraria a lo que se instala en el discurso. En el discurso se habla de homogeneidad, pero en la realidad no existe esa homogeneidad. En la realidad existe diversidad. Diversidad social, diversidad cultural. Entonces están a contrapelo de la realidad. Y yo creo que es lo que está pasando en el mundo también, si esta visión de instalar un mundo unipolar y no multipolar, es precisamente eso. Tratar de imponer lógicas que hoy día ya están absolutamente superadas por los hechos, por la historia, por la realidad.
0: Efectivamente, el negacionismo en el país, desde la propia formación del Estado chileno hasta el día de hoy, y por ejemplo, desde México al sur, el único país que no ha reconocido constitucionalmente a los pueblos indígenas es Chile. Sí. El único, no hay más. En el continente de América Latina y el Caribe, en Chile y en Uruguay, porque no quedan pueblos indígenas, es la única parte en donde no hay reconocimiento constitucional. En México, por ejemplo, todos los estados, como es un estado federal, está reconociendo la autodeterminación de los pueblos, incluso pueblos con pueblos indígenas de derecho público, es decir, con patrimonio territorial, con bienes propios, con infraestructura propia, no solamente cuestiones intangibles de idioma y cultura, sino cuestiones patrimoniales, como en México. Colombia tiene un avance significativo en la constitución política. La República Bolivariana de Venezuela, tiene 12 artículos sobre reconocimiento en la constitución política sobre pueblo indígena, que van desde los derechos tangible e intangible, incluso se reconoce la propiedad intelectual. Si hay una de las constituciones más progresistas en el continente sobre los pueblos indígenas es la República Bolivariana de Venezuela. Podrán decir cualquier cosa de Venezuela. Solo un ignorante puede decir algo distinto de los pueblos indígenas. Hay 12 artículos relativos a los pueblos indígenas, en donde se les reconoce el territorio, se le reconoce la propiedad intelectual, el uso de los recursos genéticos, entre otras formas, en la constitución política, no en una ley. Entonces, de la misma manera, en México se ha avanzado de manera significativa y Chile mantiene el negacionismo constitucional. Pero posiblemente, si yo tuviera que tomar una posición política, política de los hechos, no política partidaria, entender los hechos y el derecho, la historia y el derecho, posiblemente sea mejor que no haya reconocimiento constitucional, porque nos permite avanzar hacia la autodeterminación del pueblo mapuche. Y el artículo 3 que cité, que está en la declaración tanto americana como la declaración de Naciones Unidas, da distintas formas políticas para que los pueblos indígenas y los mapuches en particular le den una estructura orgánica al derecho de libre determinación, entre ellos la formación de un gobierno propio, propiamente tal. Entonces, si hoy día me preguntaran a mí, ¿usted quisiera un reconocimiento constitucional? Yo diría posiblemente no, porque prefiero trabajar hacia la autodeterminación y en algún momento conformar un gobierno en la macro zona sur o en el Huallma Mapuche. Por lo tanto, creo que también hay que tener en cuenta esa situación y no apegar como el destino de los pueblos indígenas a la modificación propia que pueda hacer un Estado determinado o la reestructuración de un Estado, sino simplemente hoy día cómo se utiliza el derecho más alto, entre ello el derecho de libre determinación, y que podría comprender hasta un gobierno propio y autónomo. Eso era antes sostener que no era posible un gobierno dentro de un Estado determinado, antes de la adopción de la declaración. Porque el que diga eso hoy estaría hablando una ignorancia de la más pura, porque no podrían haber 180, 198 gobiernos, casi 200 gobiernos en el mundo que reconocen el derecho a libre determinación. Y los habitantes de la Araucanía dicen eso no es posible. O sea, el mundo está equivocado, excepto lo que tienen interés y patrimonio en la Araucanía. Entonces, por eso hay que saber con quién sostiene esas posiciones ideológicas propias del negacionismo, propia del racismo, incluso con elementos de odiosidades raciales en contra de los pueblos indígenas. Entonces, hoy día, afortunadamente, el derecho internacional ha avanzado progresivamente, avanzado a tal punto que hoy día reconocen en cada una de las normas internacionales los derechos de los pueblos indígenas. Hoy día existen dos normas de manera excepcional, única y a favor de los pueblos indígenas, que es la Declaración Americana sobre Derechos de los Pueblos Indígenas y la Declaración de Naciones Unidas. Entonces eso no era hace 20 años atrás, 50 años atrás, era impensado. Hoy día sí lo hay, independientemente a la posición del Estado chileno, del negacionismo, el derecho internacional ha avanzado y nos ha entregado herramientas. El gran desafío es de los mapuches. Y en ese sentido, el gran dilema interno es de los mapuches desde su voluntad individual y colectiva, porque el derecho de libre determinación es una manera orgánica, colectiva de implementarla. No es dos ni cinco amigos, ni la voluntad individual de un ser humano, es el resultado de la voluntad individual, que es la suma de voluntades individuales para tener voluntad colectiva, para darle forma estructurada el derecho de libre determinación. Por lo tanto, los mapuches de hoy, los que estamos aquí escuchando este programa, si lo que van a escuchar, estamos invitados a darle forma orgánica al derecho de libre determinación. Estamos interpelados todos los días de darle forma orgánica. De lo contrario, estamos demostrando nuestra propia ineficacia. Nuestra propia ineficacia. Entonces, prácticamente hoy día ser mapuche es una alta responsabilidad. No es solamente participar de la fiesta del colonizador, sino es darle forma y utilizar las herramientas que se dispone. Y una de las herramientas más alta y más poderosa es el derecho de libre determinación. Es el derecho humano más alto que disponemos, y ahí está. El mundo espera cuando los mapuches conforman un gobierno, y no cómo se democratiza el Estado chileno únicamente. Está bien que lo haga, pero no es suficiente, porque posiblemente no afecta a los pueblos indígenas y a los mapuches en particular. Por lo tanto, los mapuches, el hecho de que vivamos en una parte de este territorio del Huay Mapuche, tenemos una gran posibilidad de instaurar algún día un gobierno. En 92 adoptamos la bandera mapuche como autodeterminación, que algunos lo folclorizan, o ahora lo que corresponde es que tenemos que formar un gobierno mapuche al amparo del derecho internacional. Ese es el paraguas jurídico que tenemos que utilizar en el día de hoy. De lo contrario, estamos confirmando que el colonialismo y la domesticación nos ha sofocado y no tenemos voluntad para actuar. Y tenemos que demostrar que somos capaces de superar las prácticas y la política del colonialismo y la domesticación interna y la folclorización, evidentemente, entre otras formas.
1: Claro. Yo creo que cuando uno analiza lo que tú señalas, a propósito de herramientas, que es un concepto que a mí en lo personal me agrada, porque efectivamente para hacer construcción, como diría un buen maestro, hay que tener herramientas de todo tipo.
0: Así es, así es.
1: Hay herramientas jurídicas, hay herramientas administrativas, hay herramientas culturales, hay herramientas sociales, digamos. La participación y la organización son herramientas sociales, que no necesariamente hacemos buen uso, tal como dices tú. Hay una baja participación en términos de estructura, de organización del pueblo mapuche. Hay una baja participación. En algunos sectores probablemente sea más activa, en otros sectores no tanto, pero hay una baja participación. Pero también hay una baja organización. Se requiere más organización. A mí me tengo la impresión de que en muchos territorios hace falta que la organización se consolide. Son herramientas sociales, no me cabe duda. Pero hay herramientas políticas y hay herramientas administrativas de las cuales no siempre sacamos las mejores experiencias, porque, por ejemplo, hay bastante experiencia acumulada respecto de administrar territorios. Si uno lo mira desde la perspectiva del Estado, uno dice, bueno, han habido alcaldes mapuche, aquí mismo en Alto Biobío tenemos alcaldes mapuche, en otros lugares también tenemos alcaldes mapuche, ¿ya? Que son experiencias de administración, pero son experiencias de administración que están de alguna manera, digamos, limitadas por el propio Estado. Porque claro, existe administrativamente un territorio, ¿eh?, donde participan comunidades mapuches, pero no inciden, no resuelven respecto de cuál es el desarrollo y cuál es el crecimiento de ese territorio. Porque eso no lo definen las propias comunidades, lo define el Estado, ¿te fijas? Entonces, claro, estamos administrando un territorio sobre el cual ni siquiera podemos tomar decisiones. Y yo lo coloco muchas veces con experiencias concretas, porque, por ejemplo, Alto Biobío, en términos, digamos, de economía, se construyeron ahí temas energéticos, dos centrales hidroeléctricas, que generan una gran cantidad y que generan muchos recursos a las empresas que construyeron eso. Pero ¿cuál es el crecimiento y cuál es el desarrollo que tiene ese territorio a partir de esas dos empresas? Cero. En términos de realidad, cero. De hecho, la energía eléctrica más cara de Chile está precisamente aquí en el Alto Biobío, ¿te fijas? Entonces, el discurso del Estado, digamos, en relación a que el crecimiento económico trae desarrollo a los pueblos, es un discurso falso. La única manera de que efectivamente el desarrollo de los pueblos se dé es que las propias comunidades en los distintos territorios decidan cómo se desarrolla el territorio. Y para eso es necesario que el territorio participe, ¿sí? Sea en política ambiental, sea en política cultural, sea en lo que sea, tiene que ser de esa forma. No es lo que está ocurriendo. Yo lo coloco como ejemplo porque a veces uno se equivoca en términos de creer de que la experiencia por sí sola ayuda precisamente al desarrollo. No necesariamente. Por eso insisto en que hay que hacer un cierto matiz ahí, porque con muy buena intención a veces no tanta, pero a veces con muy buena intención uno dice, claro, el facilitador intercultural hay muchos, sí, de acuerdo. En algunos casos cumplen un rol muy importante porque, claro, persisten a lo largo del tiempo en generar iniciativas, por ejemplo, en lo intangible, como dice esto, en el desarrollo cultural, en el aprendizaje del Mapudungún, del Chedungún, ahí van, digamos, van desarrollando escalas y efectivamente han logrado mucho, por ejemplo, por esa vía. Pero hay que seguir creciendo, hay que seguir desarrollando. Entonces hay que unir esa educación, por ejemplo, al ámbito de la salud, al ámbito de la economía. Hay que seguir creciendo, hay que seguir, como dice, haciendo que ese pequeño poder se extienda y no limitarse a áreas, digamos, determinadas, porque eso anula, de alguna manera, no solo la voluntad de participación, sino la voluntad de organización. Entonces, yo creo que la idea para nosotros en esta conversación, digamos, es poder incentivar no solo a los peñis que nos pueden escuchar, sino a todos ciudadanos de Chile, de que la auténtica democracia requiere de participación, requiere de organización, requiere de pensamiento crítico. Hoy día pareciera ser que nos domina el fake news, nos domina las mentiras, pareciera ser que la desinformación y la manipulación son los que dominan y por tanto las decisiones no son precisamente decisiones con información, con una ciudadanía con baja participación y por tanto estamos, uno podría decir, en el peor de los mundos. Pero yo creo que los que somos optimistas decimos no, no estamos en el peor de los mundos, estamos resistiendo un mundo nuevo que hay que construir y derribando un mundo viejo que hay que transformar. Estamos precisamente en ese claro oscuro y ahí hay que ponerse las pilas. Pues. Y yo coincido contigo en eso de que tenemos que dar una batalla en todos los espacios para que efectivamente eso ocurra. Yo siempre recuerdo cuando conversábamos nuestros viejos, cuando en algún minuto me decían, mira, el Winca me decía a mí, tiene dos características esenciales que no han cambiado a lo largo de la historia. Coila y Güeñefe, me decían. El más mentiroso de todo el Winca y el más ladrón de todo el Winca. Fíjate que yo, por mi experiencia personal, a nivel gubernamental, yo diría que eso no ha cambiado mucho. La autoridad Winca sigue mintiendo con absoluto descaro y sigue robando con absoluto descaro. Y frente a eso, no hay más tribuna que la que decía nuestro viejo, hablar con la verdad nomás, pues. Hablar con la verdad y trabajar duramente para hacer que las cosas cambien.
0: Así es, mira, yo creo que el concepto Winca describe mucha situación. Es interesante que los mapuche, ¿por qué al no mapuche dijeron que era Winca? Winca significa ladrón, ¿ya? Sí. Porque cuando Cornelio Saavedra estaba en plena pacificación de la Araucanía, y Manuel Baquedano, entre otros, tú sabes que pasaron a dos cárceles para traer y materializar la pacificación de Araucanía. Pasaron a la cárcel de Chillán y a la cárcel de Concepción, que ya estaban instaladas, y pasaron a buscar a todos ellos para realizar la pacificación de Araucanía. Entonces, el tipo de gente eran personas delictivas de ese tiempo, que ya eran un perfecto Winca. Entonces, por eso los mapuches lo describieron muy bien, Wincufe. Entonces, eso se mantiene, efectivamente, pero en ese tiempo era ese tipo de gente el que llegó, y es por eso que los mapuches nunca confiaron en ello. Entonces, estamos todavía en un escenario muy similar, por tanto, en gran medida radica en nuestra propia capacidad lo que podamos hacer en el marco de la autodeterminación, no para resolver problema personal ni familiar ni únicamente comunitario. La idea es que nosotros tenemos que promover derechos colectivos de interés superior del pueblo mapuche, como es la autodeterminación, el asunto de la restitución del territorio, el respeto a la cultura mapuche, y en específico que nosotros podamos dar muestra que nos podemos autogobernar al amparo del derecho internacional. porque creo que tal cual está en la relación institucional del Estado chileno con los mapuches, si mañana, aun cuando el Estado chileno sea más democrático, va a continuar en una relación colonial y de domesticación con los mapuches. Hay que tener en cuenta que muchos intentos de reconocimiento constitucional que hicieron los gobiernos post-dictadura era concertación. Estamos hablando gobierno Patricio Aylwin, Frei, Ricardo Lago, dos gobiernos de la señora Michelle Bachelet. La primera frase que ponían: los pueblos indígenas chilenos pertenecen al pueblo chileno. O sea, esa era la frase. O sea, es la chilenización, la domesticación, el colonialismo. Entonces hoy día podemos transitar, mira, desde dos siglos del negacionismo a un colonialismo constitucional, y en eso tenemos que ser cuidadosos. Tenemos que ser cuidadosos porque nos puede llevar de mantenernos dos siglos de negacionismo a un colonialismo constitucional, y el colonialismo constitucional puede ser más efectivo que el negacionismo, porque vamos a dejar a las futuras generaciones amarradas vinculada al Estado chileno. Es decir, van a quedar relacionada de una manera de subordinación institucional, ideológica, política y cultural, que es contrario al derecho de autodeterminación, porque eso es una discusión larga que se tuvo en el sistema del multilateral de Naciones Unidas. ¿Qué es lo que quieren? ¿Democratizar los estados? Mejores constituciones democráticas, no resuelven la situación de la relación colonial de los estados con que sean más democráticos los estados, más participación, más pluralismo. No. La única manera para resolver la relación del negacionismo, llámese domesticación, colonialismo, la discriminación, es estableciendo formas de relación bajo el principio de autodeterminación. Y ahí entonces nosotros tenemos el desafío, los mapuches de hoy, los que estamos aquí hablando y otro, tenemos la responsabilidad de darle forma a ese derecho. De lo contrario, estamos también en la típica lamentaciones. Nuestros pueblos se han lamentado 500 años, y yo, al menos como Aucán Wilcamán, yo no nací para lamentarme. Yo nací para actuar, voy a actuar, porque he recogido la experiencia de nuestros padres, abuelos y de nuestra gente en el pasado, cómo sucedió con ellos. Por lo tanto, yo no puedo entrar en la misma lógica. No digo que estoy desechando ni desmereciendo lo que han hecho ellos. Al contrario, ha sido muy valiosa. Pero hoy día disponemos de nuevas herramientas que hemos construido, que hemos sido parte de la adopción. E imagínate, Lincoln, dos hechos. ¿Quién se iba a imaginar que de 1641, cuando se reunieron por primera vez los mapuche con el sistema colonial hispano, celebraron el tratado de Quillen, o Quillen, como quiera llamarle? Después de 300 y tanto años, nos iba a corresponder a nosotros de llevar ese reclamo a un organismo multilateral. O sea, yo me siento un privilegiado de la vida porque me tocó nacer en este momento y lo aproveché. Y si algún aporte dejo y dejaré en la vida en el futuro, que llevé los parlamentos mapuche que celebraron hace 300 y tanto años atrás a que sean reconocidos en la actualidad como derecho emergente en el ámbito internacional. El gran problema es que los mapuches de hoy no conocen esa herramienta y no lo saben usar. Y al punto de que, solamente para terminar este punto, tú sabes que en el 92 me echaron preso por la bandera, que hoy día lo folclorizan algunos y se lo ponen en la espalda sin saber que ese fue un acto de autodeterminación que impulsamos. El año pasado yo le gané un juicio al Estado chileno en la Corte Interamericana y no me tuvieron que indemnizar. Y me tiene que pedir disculpas en los próximos meses, o quizá en el año, el actual presidente José Antonio Kast. me tiene que pedir disculpas. Es un tema que hay un compromiso ahí y eso lo hemos llevado. Eso da cuenta entonces que es posible llevar una lucha cuando es legítima, cuando se fundamenta en lo legítimo, no con cosas quizá de otro tipo, de influencia, que son útil para entender, pero no es suficiente para llevar una lucha legítima. Tal como digo hoy día, la candidatura indígena a la Secretaría General de Naciones Unidas es legítima, es oportuna y necesaria. Si es legítima, oportuna y necesaria, hagámoslo. Si el derecho de libre determinación puede determinar el destino de los mapuches, entonces trabajemos para ese derecho de libre determinación. Y a partir de ese derecho de libre determinación, podemos establecer la fórmula de relación con el Estado chileno, la fórmula. Ese derecho permite establecer un marco de relación institucional. De lo contrario, aunque el Estado se mejore, asigne más recursos y ponga a mapuche en distintos poderes, el Estado no es suficiente. Y en ese sentido, citando lo que tú dices, que han habido alcalde mapuche, evidentemente que las reglas del juego en un municipio están claramente establecidas y lo estableció el Estado. Entonces, también creer de que por ser mapuche van a cambiar las reglas del juego, no, porque en las reglas del juego ya están preestablecidas antes que ese mapuche llegue. El gran problema también a veces que los mapuches nos hemos convertido en los propios cables extensores del colonialismo del Estado chileno. Nosotros hemos sido los portadores de la nueva forma que el Estado chileno quiere tener control sobre el pueblo mapuche. Y ahí está el problema, que le hacemos creer de que aproximándonos todos los días más cercano al Estado vamos a resolver nuestra situación. Sí, para ser presente, pero no es suficiente porque a la vez estamos abandonando o no usando la herramienta o el derecho más alto que la libre determinación. Ese es el gran problema.
1: Perfecto, más que claro. Siempre se nos hace una hora muy breve en un espacio de
0: conversación. Así es.
1: Pero tú sabes que aquí estamos generando siempre conversaciones, así que en algún minuto te volveré a invitar para que profundicemos en algunas otras iniciativas y en algunas otras ideas que es necesario discutir. Por lo menos aquí dejamos en esta región, en la provincia de Biobío, la semilla de la autodeterminación en la memoria, en la conciencia, en la reflexión, a ver si logramos que empecemos una discusión en este territorio respecto de un tema tan importante como ese. Así que te agradezco que te hayas dado la posibilidad y el tiempo de conversar hoy día con nosotros. Y por supuesto, voy a estar atento y tú también para que podamos conversar más adelante de algunos otros temas de nuestro interés. A los auditores, yo les agradezco la sintonía, la escucha y bueno, nos estaremos encontrando.
0: Gracias, Lin Huayan, Chaltumay, y gracias a los auditores, porque cuando el río suena es porque hay algo.
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3: 14 horas, 4 minutos.
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3: 14 horas, 7 minutos.
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0: 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Leonardo Favio, director de cine, cantautor, productor cinematográfico, guionista y actor argentino. Con sus películas ganó premios nacionales e internacionales, considerándosele un director de culto, exitoso y respetado. De nombre Fuad Jorge Yuri Olivera. Dio al mundo de la música numerosos éxitos entre 1960 y pasados los 80. Tiene a su haber un sinnúmero de canciones que forman parte de la memoria colectiva. Fuiste mía un verano, de Leonardo Favio, es una canción para no olvidar en radiovioleta.cl.
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2: 14 horas, 31 minutos.
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La endometriosis es una enfermedad que afecta a miles de mujeres y puede provocar dolor pélvico, molestias durante la menstruación y dificultades para desarrollar actividades cotidianas, aunque muchas veces se asocia a tratamientos médicos o cirugías. Especialistas destacan la importancia de un enfoque integral para mejorar la calidad de vida de las pacientes. En este contexto, la kinesióloga y la osteopatía cumplen un rol clave en el manejo del dolor, la recuperación de la movilidad y la disminución del estrés físico que genera esta condición. A través de ejercicios progresivos y terapias personalizadas, es posible mejorar la funcionalidad del cuerpo, reducir tensiones musculares y favorecer el bienestar general. Los expertos señalan que una rehabilitación adaptada a las necesidades de cada paciente puede ayudar a recuperar la autonomía y enfrentar de mejor manera los efectos de esta enfermedad crónica. 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
4: 15 horas, un minuto.
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1: 15 horas, 12 minutos.

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1: Mili, banda de rock emo y pop punk chilena, revive su

0: preciso no. Mili, con modo avión. Parte del lanzamiento de 2026. Una propuesta que marca el comienzo de una nueva etapa rumbo a su primer disco de larga duración.
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2: 15 horas, 19 minutos.

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3: 15 horas, 30 minutos.
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1: 16 horas, 5 minutos.
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1: 16 horas, 7 minutos.
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1: Marco Antonio Solís suma otro show en Santiago. El ya legendario cantante mexicano Marco Antonio Solís agotó las entradas para su show del 3 de noviembre en el Movistar Arena y anunció una segunda fecha en el mismo recinto del Parque O'Higgins. Las entradas se pueden adquirir en punto ticket desde los 34.800 y hasta los 232.000 pesos. Gratitud 2026, 3 y 4 de noviembre en el Movistar Arena.

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1: 16 horas, 32 minutos.
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Las redes sociales, especialmente TikTok, se han convertido en una de las principales fuentes de información sobre salud menstrual para muchas adolescentes. Expertos advierten que esto ocurre debido a que la educación menstrual sigue siendo insuficiente en las escuelas, donde el tema suele abordarse de manera limitada y centrada solo en aspectos reproductivos. Si bien estas plataformas permiten acceder a información sobre el ciclo menstrual, la endometriosis y otros temas de salud femenina, también existe el riesgo de encontrar contenido sin respaldo científico que pueden generar confusión o retrasar consultas médicas importantes. Especialistas señalan que la menstruación debe abordarse desde una perspectiva integral, incluyendo bienestar, salud mental y autocuidado. Por ello, hacen un llamado a fortalecer la educación menstrual en los establecimientos educacionales y promover información basada en evidencia para que niñas y adolescentes cuenten con herramientas confiables para cuidar su salud.

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1: Si naciste un 20 de junio, como hoy pero de 1967, esta era la canción más escuchada en este día. Enamorado de ti, José Alfredo Fuentes. Que lo disfrutes, es nuestro regalo de cumpleaños.

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1: 16 horas, 49 minutos. 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

0: 16 horas, 57 minutos.
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1: 17 horas.
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2: 17:30.
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1: Atención Bio Bio. San Pedro de la Paz vuelve a brillar en el deporte internacional. La comuna fue confirmada como sede oficial de la World Triathlon Cup 2026, evento que se realizará el 1 de noviembre y que reunirá a destacados atletas de distintos países en una de las competencias más exigentes del calendario mundial. El alcalde Juan Pablo Spoerer destacó que esta noticia no solo posiciona a la ciudad en el círculo deportivo global, sino que también impulsa el turismo, el comercio local y el orgullo de la comunidad. San Pedro de la Paz, capital del deporte al aire libre.
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2: Diecisiete horas, 49 minutos.
1: En radiovioleta.cl viajamos en el tiempo a través de los sonidos que marcaron generaciones. Acompáñanos a revisar las páginas del calendario musical en este 20 de junio. I love the colorful clothes you wear. 20 de junio de 1942 nace Brian Wilson. Nacimiento del genio detrás de The Beach Boys. Un día como hoy nace en California el compositor principal y cerebro creativo de The Beach Boys. Su genialidad para los arreglos corales y la experimentación en el estudio revolucionó la música pop para siempre. Este día, en 1948, en Santiago de Chile, nace José Seves, icónico cantante, guitarrista y multiinstrumentista de la legendaria agrupación Inti Illimani. Su potente voz es una marca registrada de la nueva canción chilena y de la música folclórica latinoamericana.

También hoy, un 20 de junio de 1949, nace Lionel Richie. Nacimiento del gigante del soul y el pop. Nace en Alabama el cantante y compositor estadounidense Lionel Richie. Desde sus inicios con los Commodores hasta su masiva carrera solista, se convirtió en una de las voces románticas más exitosas de los años 80.

Un día como hoy nace John Taylor, cofundador y virtuoso bajista de la banda británica Duran Duran. Sus dinámicas líneas de bajo definieron el sonido del New Wave y del pop de sintetizadores. Finalmente, un 20 de junio, pero de 1997 muere a los 59 años, Lawrence Payton, miembro fundador, arreglista y compositor de Four Tops. El grupo fue una de las bandas definitivas de la era dorada del soul y emblema del legendario sello.

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12: 18 horas.
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0: 18 horas, 12 minutos.
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0: 18 horas, 27 minutos.
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1: 18:32.
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0: 18:49.
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0: 18 horas, 57 minutos.
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7: 19 horas.
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0: 19 horas, 7 minutos.
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0: 19 horas, 20 minutos.
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0: 19 horas, 27 minutos.
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1: 19 horas, 31 minutos.
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0: 19 horas, 39 minutos.
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Acompáñanos a revisar las páginas del calendario musical en este 20 de junio. I love the colorful clothes you wear. 20 de junio de 1942 nace Brian Wilson, nacimiento del genio detrás de The Beach Boys. Un día como hoy nace en California el compositor principal y cerebro creativo de The Beach Boys. Su genialidad para los arreglos corales y la experimentación en el estudio revolucionó la música pop para siempre. Este día, en 1948, en Santiago de Chile, nace José Seves, icónico cantante, guitarrista y multiinstrumentista de la legendaria agrupación Inti Illimani. Su potente voz es una marca registrada de la nueva canción chilena y de la música folclórica latinoamericana.

También hoy, un 20 de junio de 1949, nace Lionel Richie. Nacimiento del gigante del soul y el pop. Nace en Alabama el cantante y compositor estadounidense Lionel Richie. Desde sus inicios con los Commodores hasta su masiva carrera solista, se convirtió en una de las voces románticas más exitosas de los años 80.

Un día como hoy nace John Taylor, cofundador y virtuoso bajista de la banda británica Duran Duran. Sus dinámicas líneas de bajo definieron el sonido del New Wave y del pop de sintetizadores. Finalmente, un 20 de junio, pero de 1997 muere a los 59 años, Lawrence Payton, miembro fundador, arreglista y compositor de Four Tops. El grupo fue una de las bandas definitivas de la era dorada del soul y emblema del legendario sello.

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1: 19 horas, 49 minutos.
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3: 20 horas.
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